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0: Buenos días. ¿Cómo están ustedes? Bienvenidos a Radiogram. Gracias a todos por estar con nosotros ya hoy viernes 21 de agosto del 2026. Como siempre, un gusto, ¿verdad? Para nosotros estar con ustedes y ustedes con nosotros también, va. Un gusto
1: para
0: ustedes,
1: claro. Por escuchar.
0: ¡Ah, mentira! ¿Qué tal, Elías? Hoy, por cierto, hoy tenemos una visita. Ustedes los que están ahí en el...
1: Tenemos una gran visita.
0: TikTok, ya va, ve.
1: Es lo que te digo. No, es por el cariño.
0: Queriendo darle
1: por el cariño de eso. Señora, hombre, señora.
0: Eric vino hoy. Te vino antes que yo sepa.
1: No, es que Eric ya...
2: Sí, pucha, pero si vos venís a las 3, él vino a las 2, entonces.
0: Él vino a las 2,
1: Eric estaba acampando desde las 2.
2: Desde ayer.
0: De ayer solo fue, solo salió de su respectivo hogar y dijo, bueno, aquí me quedo.
1: Sí, así es.
0: Aquí me quedo porque aquí yo voy a llegar antes que todos. Y Eric aquí estaba tempranito. Así que, Eric, bienvenido nuevamente.
1: Hable, Eric, nosotros no vamos a hablar, ustedes.
2: Hoy usted hable,
3: buenos días. Aprovechando que hoy tenemos casa llena.
1: Y bien llena.
3: Así que más invitados ya por hoy no.
2: No, falta todavía uno.
3: Cumpliendo la promesa que le dije.
1: Invitado.
3: Entre jueves y viernes les caigo.
0: Sí, es cierto, sí. Eric nos había dicho ya.
3: Les traje ahí unas cositas ahí para que sean tú con los ojos.
1: Sí, regrese la señora.
0: El otro día Eric nos estaba compartiendo la biblioteca que él tenía ahí en su casa, ¿verdad?
1: Sí.
0: Y dijo que nos iba a traer un par de libros para que los leyéramos y aquí, mire, Eric ya nos trajo los libros, ¿verdad? Así que gracias, Eric, prometemos regresárselo, ¿verdad, Jobs?
3: La regresa.
1: Bueno, aunque okay, Jobs le dijo claro, Silvia.
2: De antemano yo le agradezco el regalo a todos.
3: Acordamos eso.
0: No, yo sí se lo voy a regresar. Y,
1: señora, no seas sinvergüenza,
0: pasada,
1: señora.
0: Y decir buenos días, Bonnie, buenos días dijiste, fíjate.
2: Perdón, lo siento, estaba en mi momento de gratitud.
0: Sí, qué barbaridad, hombre.
2: Buenos días tengan todos, espero que se encuentren bien de la mejor manera.
1: ¡Arrepiéntete!
2: Saludos para mi amigo.
0: Dice Fernando que Chivas explota a Eric.
2: Le damos la bienvenida a nuestro amigo Eric. Buenos días, Silvia. Buenos días, mi amigo de la concupiscencia, Elías Espinal. Espero que se encuentre muy bien. Así también que todos los radiogrameros que están conectados ya a través del TikTok y a través del FM le estén pasando muy bien. Hoy clima amaneció un poquito fresquito.
0: Últimamente tengo frío, vos.
2: Últimamente amanece
1: fresco. No, y él está sudando, Silvia, porque miren, levantó a Eric. Vino, ¿cómo está? Y lo levantó, yo le dije, Dios mío.
0: Una hernia levantó.
2: Este es un abrazo campechano.
1: De por sí el hombre ya tiene la rodilla fregada.
0: Ahí vas a quedar mañana, ¿ves?
3: Hace algunos años.
2: Después, mañana se me trabó la pierna.
3: Hace algunos años.
2: No, mañana como mínimo.
3: De bebidas espirituales. En donde había alguien.
1: Pégase, espere.
3: Perdón.
0: No le tenga miedo al micrófono, Eric.
2: No muerde.
3: No, les contaba que hace muchos años en un negocio de bebidas espirituales había un vigilante que hacía eso, le llamaban el coscorrón. Se lo tomaba uno, le quedaba la cabeza y después se lo echaba a los hombros y le empezaba a dar vueltas.
0: Ese está bueno,
1: te imaginaba.
2: Suena clavo.
3: Y ese día andaba yo. Y al final del ajite, viene con. Déjeme una propinita. Así como le digo, tranquilo.
0: Aquí le está preguntando Fernando que si llevo plato, dice.
3: ¿Ah?
0: Llevo plato, Eric, dice.
3: Ando una bolsa, ¿eh?
2: Ahí anda una bolsa.
0: Aquí hay unas páginas, así que no se preocupe. Bueno, a ver qué más nos saludos para Caro, para Melissa, que dice, con razón había una carpa allá afuera, dice. Eric Pequinadisto, llegaste hoy. ¿Queratina te pusiste? Le está preguntando.
2: ¿Qué son familia con
0: Melissa?
3: Es que este es mi look de invierno.
0: Ok.
3: Me lo corto así para que no retener agua ni nieve. Para que
0: el sponge no se le haga, ¿verdad?
3: Exacto.
0: Muy bien.
3: Sí.
0: ¿Qué más nos está diciendo Alexander Romero? Buenos días, chavos. Y a toda la banda nos está diciendo también. Ya estaba preguntando Néstor que cuánto llevaba. Qué puercada el que no devuelve los libros, dice. Sí, es puercada. ¿Oíste, pa? ¿Oíste, Jobs?
2: Fíjate que te voy a comentar que como este es un regalo, entonces yo les agradezco a todos, pues.
0: Qué barbaridad. Quedaba como niño tierno sin saber que puede mover extremidades con esos tragos, dice Néstor. Bueno, saludos a Raúl. Buenos días, Raúl.
1: A todos.
0: ¿Cómo sigue?
1: Saludos.
0: ¿Qué tal sigue? ¿Cómo está la cosa?
1: Bueno, ayer estábamos hablando con Raúl Matute, que el médico le dijo que tenía que cuidarse.
0: Ah, bueno, Raúl, entonces. Bien y todo,
1: porque Raúl pasa mamado de trabajo. Solo duerme como 4 horas.
0: Vamos a pasar el respectivo regaño para Raúl. Así es. Mentira, no, en realidad.
1: No, para por su bien, por cariño.
0: Sí, cuídese, ¿verdad? Cuídese, sí, yo creo que.
1: Señora, cuídese, hombre.
3: Cuídense.
0: Hay no, cosas trajemos que, lo posible. Que va a tener que dejar, ¿verdad, Raúl? Como por ejemplo, ese tóxico que usted ya sabe de lo que me estoy refiriendo.
1: Sí, sí, sí.
0: Tiene que dejarlo.
1: Todo por la salud.
0: A desayunar cuidémonos, bien también, porque cuídese. Esa mandarinita y esa cacahuatío.
1: Eso no hablaba con él, si entierre. Le decía,
0: le rite mucho, ese, ¿verdad?
3: Y más los que nos estamos añejando ya.
2: Ya están en conservación,
3: sí.
0: No, entonces, no, y es que hay que decir, cuidarse. O sea, sea como sea, ustedes los años pasan.
3: Salió el tiempo de cacahuatío.
0: Sí, gato, salió el gato.
2: Lo siento.
0: Sea como sea, los años le pasan factura a uno, ¿verdad? Oigan, halo.
2: Escuchan.
0: No, así no. Le voy a llevar el micrófono, iba aquí ahorita, qué barbaridad.
2: No te digo.
1: Señora, controle. Señor.
0: Usted controle, va a llevar juego.
2: Controla la lengua.
0: Entonces, un gato dice, gracias por estar pendiente, dice Raúl.
2: Gracias, bueno, gracias.
0: Ya sabe entonces, ¿verdad? Queremos ver ese desayuno. Buen desayuno, sí. Raúl.
1: Y lo que me decía, que
0: hay que solo café.
1: Comer bien, sí, y todo. Sí, sí, por nuestra salud.
2: Ahí con
1: hay que descansar tortillas. Más. Es cierto que el trabajo, pucha, el dinero, pero hay que.
2: Sí, no, hay que moderarse. Yo creo que la vida se trata de la moderación, hermanito. También.
0: Moderate, pues. Ya te voy a ver con 12 semitas, mira.
2: Ey, me vas a ver con 12 semitas y un tamal dentro de un rato, pero.
0: No, qué va.
2: Pero va.
3: Ayer se fue el doctor. Y sacaron todo el azúcar que tenía.
0: No, pero en nuestra defensa nosotros le dijimos al doctor si quería pan. Él dijo que no.
1: Sí, él dijo.
2: Lo dijimos.
0: No, gracias.
3: Claro que no puede contradecirse. Pero sacaron las semitas. Que hasta sí, chitrones volaron por ahí.
1: Y quedamos como picando las gemas. Ay, qué rica esta semita. Yo creo que quería decir el de apeso. No le queda.
2: ¿Vieras qué buenas estaban esas galletas?
1: No, poderosas.
2: Están buenas.
0: Dice,
1: saludos, Carol.
0: Dice, nos está contando, entramos al modo pasa, dice, ¿pasa qué? Dice, nos está contando Raúl, tengo un tipo de anemia por no comer, dormir poco, exceso de trabajo y estrés.
1: Ay, bien.
0: Me pusieron dieta, tengo que dormir unos 7 horas diarias, lo que normalmente una persona tiene debe que dormir, ¿verdad? O sea, no está.
2: Fuertemente.
0: Ajá, exacto. Entonces, así mero. Bien, hola, Carol. Entonces me parece bien, qué bueno que, sí, que lo haya puesto en regla, Raúl,
1: sí.
0: ¿Verdad?
1: Mire, cuidarse,
2: me gustó
1: comer
2: que
1: bien.
2: Solange al grupo.
1: Ejercicio, bonito. Raúl.
2: ¿Cómo amaneció Siguatepeque hoy?
0: Vamos a escuchar a Daniel Ramírez. Bueno, a través del 94578023 usted también nos puede escribir y Daniel Ramírez nos ha mandado una nota de.
4: Chicos, guapo, saludos, feliz viernes, saludos desde San Pedro Sula, volvemos a la normalidad, ya los chicos no volvieron a las clases y aquí estamos. Y les mando un abrazo desde la ciudad de la humedad. Y quisiera que me complacieran con una canción de Your Love de Oldfield. Porfa, un abrazo.
1: Buenos días, bro.
0: Dice, Alan Rejoco también nos escribe y dice, hola, buenos días a todos. Raúl, hoy es buen día. Está hablando, ¿le está diciendo a Raúl o a Néstor? Porque no sé si los está confundiendo, Alan. Sí. Néstor, buenos días. Hablando de Néstor, por
5: buenos cierto. Buenos días a todos. ¿Cómo amanecieron? Yo aquí ya regresando de hacer mis ejercicios y tomando pura agüita, nada de alcohol en mi cuerpo, gracias a Dios. Y aquí estamos siempre activos, activos siempre. Puercadas.
1: De buenos días.
2: De buenos días.
0: Qué barbaridad.
1: Buenos días, Néstor.
2: Buenos días.
0: Saludos también a los que, bueno, aquí están hablando de todo, tamales, semitas, aquí Correa. Fernando nos mandó ya lo respectivo, la respectiva foto de todo, aquí. Saludos para Patti, para Solange, que también está escribiéndonos, y a Carol Varela, ¿verdad? Buenos días, miña preciosa, y a los tres niños, nos dice Carol. Y Alan, ya nos contestó, Alan.
6: No, a Raúl. Y de paso que apareció Néstor cuando vamos los tres.
0: Ah, bueno. Ahí ya ustedes se pondrán de acuerdo, ¿verdad?
1: Mire, bonito HN nos pone, salúdenme a Rosmal Izaguirre, que está de cumpleaños hoy y los escucha.
0: ¡Saludos, Rosmal!
1: ¡Saludos, Rosmal! ¡Saludos! ¡Feliz cumpleaños!
0: ¡Muchas felicidades! Le vamos a aplaudir.
1: ¡Que la pase de lo mejor!
2: ¡Muchos años más! ¡Happy birthday!
0: Muy Muy bien, gracias por estar escuchándonos, ¿verdad?
2: También, dice Néstor, mire, que ya no está tomando alcohol.
1: No, Néstor ya no, no. Pero Néstor ya tiene semana.
0: Pero comida no invita, va por caditas, dice.
1: No, es que tiene que acostumbrarse a eso, mi hermano.
2: Primero,
1: sí,
2: primero la abstinencia, que es parte de la abstinencia.
0: Harlin nos escribe en el WhatsApp 9457-8023 y nos dice: buenos días, chicos, ¿cómo están? Ya con un vaso de agua en mi estómago en ayunas y el desayuno ya está listo. Complácame con algo de Cinderella, porfa. Estación Rompecorazones. Ok, y nos mandó, mire, la burrita ya está lista. La burrita va completa.
2: Oh, ustedes,
0: la burrita,
2: mire, está poderosa.
0: Tortillita, huevito estrella, huevito en torta, choricito, frijolitos, quesito, hasta arroz tiene, pues, vaya. Con solo decirlo, poderosa.
2: Pucha, quítenle el arroz, señor. Es burra. Miguel, es burra, no almuerzo.
0: Miguel, sí. Hernández en La Ceiba, sí. Buenos días.
7: Buenos días, buenos días. Silvia, Elías, Job y a todos los radioescuchos, que tengan un feliz viernes. Buenas, mejor tomen cafecito, agüita y hacer ejercicio.
0: Carlos Mejía, así es, también
1: buenos
0: nos
1: días,
0: escribe.
1: Mi brother.
0: Buenos días, chicos, desde San Pedro Sula. Me complacen con Learning to Fly de Foo Fighters, por favor. Dice también Melissa en una nota de voz: buenos días.
8: Buenos días a todos, ¿cómo están? Feliz viernes.
0: Estamos aquí.
1: Hoy es viernes, hombre.
0: Con una actitud, y usted que le
2: estamos
0: pasa.
2: Vamos de fiesta aquí hoy.
1: No,
0: sí, vamos a seguir escuchando solo para ver qué nos dice.
1: No, la vamos a ver, sí.
0: Porque
1: o le damos otra oportunidad que mande otra nota de voz, pero nada.
2: Porque ya está empezada la nota.
0: Qué barbaridad.
8: Cuiden su salud. Y Raúl, cuídate también, ya te lo dije, aquí todos te queremos y pasamos al pendiente de cada uno, y lo que queremos es que te mejores. Saludos a todos, y tutis, me llega tu peinado. Ajá. Te quiero mucho.
2: Melisa,
1: no, esta señora no
2: termine de despertarse.
1: Señora, señora, anímese, señora.
0: Sí, Melisa, mire, vaya, tómese una agüita, primero que se abre. Qué barbaridad. Happy Sweet, buenos días, saludos, nos está escribiendo. Happy seguramente ya va en su highway para su trabajo. Alberto, buenos días. Por
9: favor. Buenos días. Silvita, Elías, Alex, Jokes, yo te bendiga. Le deseo un excelente día. Un feliz fin de semana. Estaba oyendo los desayunos, qué bueno, esos desayunos todo coñito, buen provecho. Tal vez me pueden complacer con leaks de ZZ Top, gracias.
0: Ok, acuérdense, ¿verdad?, de la mesa de las canciones. Melissa, a ver si esta de Melissa está diferente. Vamos a ver,
2: tal vez mejora.
1: Vamos a ver.
8: No, hombre, como si yo así soy, ¿cómo quieren que me mejore? ¿Quieren que diga como buenos días
2: son todas
8: a todos?
2: Así soy yo.
1: Dame, Melissa.
0: ¡Anímese!
2: Levantó el
1: ICA. ¡Despertate, señora!
0: Nos dice aquí Carlos Mejía: solo le faltó que dijera Melissa: tengan buen día con mucha actitud y potencia.
2: Sobre todo con buena energía. Sí,
1: con no, buena energía, papá. La mejor actitud.
0: La mejor energía, no, hombre. ¿Qué?
2: Ni porque es viernes.
0: Mejor le voy a decir que le voy a contar, sí, algo que sí nos da energía a todos. Y es saber que este programa llega a ustedes gracias a la alcaldía municipal.
1: ¡Yeah!
0: Y dice que ellos están trabajando con la represa San José, que estuvo 17 meses detenida. Y cuando se termine toda el trabajo que están haciendo en esta represa, va a abastecer a 300,000 capitalinos. Así,
1: excelente,
0: que cada gota cuenta, alcaldía municipal del distrito central. ¿Cuánto llevo? Dice Néstor. No, Néstor, va bien, ya no puede bien. Pedir. Ya puede
1: ya
0: pedir,
1: pedir, Néstor, por cada.
0: Que ya tienen agua ustedes, dice, por
2: ya,
0: si no
2: ya sabía. ¿Ya quiere que le pongamos música?
1: Néstor, es viernes, así que pidan rolitas.
0: Yo ya me tomé mi vaso de agua, ¿verdad? Sí. Yo ya me tomé mi vaso de agua. Elías siempre también. Que entra aquí a las instalaciones de Grupo
1: entrada,
0: América,
1: ya,
0: siempre tú. Agarra agua. Yo no sé.
2: Yo cuando me estoy bañando a veces trago un poco, pero hasta ahí.
1: Y con jabón.
0: No sé, cómo será su...
3: Ya le bajé la burrita al de
1: toma agua, bastante, Eric.
3: El señor de la entrada.
1: Toma bastante agua vos.
3: Sí, por garrafón.
1: Uy, sí, va.
0: No lo veo muy convencido, Eric.
1: Dale, no, ¿qué?
0: No, Ale sí. Reconco nos dice: estoy de aniversario con mi esposa. ¡Ey!
1: ¡Ey! ¡Ale Reconco!
0: I do it for you, la de
2: sí,
0: Rena. Blanca también ya nos mandó la respectiva foto con la Bendy. Saludos, Bendy. Si nos mandó
1: saludos,
0: una nota
1: de Bendis.
0: Voz.
1: O sea que hoy hay amor.
10: Buenos días, buenos días. Hoy es viernes. Es un excelente día, que Dios les bendiga. Y que tengamos un excelente programa hoy, como siempre. Pásenla súper. Abrazos.
0: Excelente. Saludos a Oscar, que yo creo que ya lo tiró ahí al trabajo. Blanca,
2: sí, no, ya lo fue a dejar, ya lo tiró.
3: Ya rato lo bajó.
0: Solachi desde Siguatepeque, buenos días.
11: Buenos días a todos, ¿cómo están? Les deseo un hermoso viernes, un hermoso fin de semana, una semana más, ¿verdad? Con Radio Gram. Les mando saludos a todos y muchas bendiciones para todos.
0: ¡Excelente, Solachi! ¡Bien!
1: ¡Animada!
2: Nos
0: ha
2: hablado así igual, no
1: estamos arfiados.
0: No, tampoco.
1: Sí. Oh, no, aunque nos hable ahí todo animado, no le vamos arfiados.
0: Hoy le toca, dice el Néstor.
3: No, no me dejan prestarle el like.
0: Néstor, qué
1: no, barbaridad. No, pero fíjate que es la verdad.
0: No, pues sí, pero quédese toda la imaginación, hombre. Bueno, ¿qué dice aquí? Tiene voz de locutora, dice dice Mario Galeano, que Solachi tiene voz de locutora. No,
2: pues es maestra, tiene que tener voz para estar gritando.
0: No, le va a escuchar.
1: No, pero ahí yo estoy escuchando a un maestro que dice, ¡eh, que
0: bueno, ustedes, bienvenidos a Radio Gram.
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0: le voy a decir a Néstor y mi rolita nada va a usted. Y es que
2: Pucha, ¿usted cree que no
1: que es el único que está
2: programa,
1: pidiendo?
2: ¿O qué?
1: No.
0: Qué barbaridad,
2: ¿usted piensa que no deja el programa aquí o qué?
0: Y además no se ha terminado el
1: Puercada.
0: Programa, ya estamos iniciando.
2: Están preguntando ahí por Sabrina.
0: Ay, es cierto, y Sabri,
1: Ey, es
0: no he
1: cierto, y
0: escrito
1: Sabrina.
2: No, pero Sabrina creo que sí saludó temprano.
0: No, no
1: saludó. No, no.
0: Saludo para Marlon Urbina, que también ya está agregado en el WhatsApp, que nos había escrito también, que dice que desde tempranito, desde las 6 está en mi trabajo y que siempre nos escucha hasta cuando viaja.
2: Ah, pues
0: Así que
2: fue en el
0: saludo,
2: grupo, ¿verdad? En el grupo, sí, en el grupo de Radio Gran fue que saludó Sabrina.
0: Ok, bueno, pero ya esa es otra. ¿Qué pasa, Sabrina, que no nos ha saludado en el TikTok? ¿Qué es
1: Ajá.
0: esta?
1: ¿Qué
2: pasa?
1: ¿Qué
2: está
1: la saludación? Se durmió.
0: Escuchemos a Alexander Romero.
3: Buenos días, buenos días, buenos días. ¿Cómo estamos, mis chavos? Mi madre. Ay, no.
4: Antiguos espíritus.
3: Qué pereza.
2: Sí, se nota.
3: Es viernes, pero para echar la hueva, jodido.
0: No, hombre, Alexander.
1: No, Alexander nos pasó huevo, no te bombes, sea serio.
0: Actívese, vaya, tome café, aunque sea, hombre. Blanca.
2: Tome agua.
5: Ir a dejarlo hoy, me tocó ir con los ingenieros del transporte. Espero que haya llegado. Un saludo para mi esposo, que lo amo un montón. Besos, mi amor.
0: Vaya pues, Ney, vaya pues.
2: Lo mando en el día 11.
0: Vaya pues, Oscar, vaya contestándomele a Blanca, por
1: okay,
0: favor, ¿verdad?
1: Sí, okay,
0: bueno, pónganse pues,
1: vivo ahí.
0: Y Marlon Urbina nos escucha en la ciudad de La Ceiba. Entonces, saludos hasta La Ceiba. Ya lo habíamos agregado, pero ya le vamos a poner la respectiva ciudad. Dice Sabrina aquí que aquí los oigo en el carro, pero es que tuve un incidente, entonces estoy manejando la emergencia. ¿Cómo? No.
6: ¿Qué es esa relajación?
0: Sí, que no. Momentito, barájemela más despacio y explíqueme cómo está esa situación, ¿verdad? Mientras Sabrina nos explica, y Eric ya pidió rola, por cierto, sepan lo que el hecho que Eric esté aquí.
1: Sí, hombre, era que no puede pedir.
0: No, tiene derecho también de pedir su rola porque.
1: Y mire, yo no está esta jeta con la técnica de él.
2: Sí, no, fíjate que me percato que son buenos dando tap tap.
0: Ya contestó Oscar, ¿verdad? Buenos días, Silvia, Elías Jobs. Andan con todo el ánimo, pero ese man con la nota de voz me pasó la pereza.
1: Va, sí, hombre, Alexander, qué barbaridad.
0: Sí, Alexander, es que no, hombre, que, o sea, que si quería decir lo que usted estaba hoy sí, de vacations, así como Eric, no hubiera

0: podido decir de otra manera, ¿verdad? Sí, no. Me parece a mí. Ok, vamos con El Mundo Está Loco y les vamos a contar de algo que... no sé si en algún momento lo vayamos a necesitar más adelante, en el futuro, porque así como estamos y así como va el tiempo, nunca se sabe. Están vendiendo aire envasado.
1: Ahí me voy, es que estos vieron, estos vieron la película Lorax.
2: Esa mera.
1: Dios mío.
0: Vaya, vaya, vaya, yo era que venía levantándome, pero Alexander, nada, vaya, ve, ajá, así sentimos nosotros cuando escuchamos a Melissa.
1: Dígame.
0: Ok, esto es, se llama Vitaly Air.
2: Le quieren copiar el nombre al doctor.
0: Y, ajá, cabal, casi sí. Lo copian. Y fíjense que esta es una nueva tendencia que está emergiendo en varios países. La venta de aire puro, entre comillas, porque ajá, a mí nadie me cerciora de que de verdad ese aire sea puro, ¿va? Pero ellos dicen que sí.
3: Es puro aire.
0: Es puro aire. Puro aire. El aire fresco de alta calidad ahora está envasado en latas de aluminio y está ya... y ya está en venta. 100% puro de las montañas, dice... Pero le voy a decir algo, yo tengo entendido que los aerosoles son malos ustedes, no sí, por el contenido en sí, sino por cómo funciona un aerosol. Sí, sí, sí. Entonces, ¿qué tan bueno sea estar inhalando aire de ahí? Sí, no estoy tan segura.
4: Los aerosoles, ajá, que existen hoy en día te tienen que traer el sello de certificación de que no daña la capa de ozono. Sí. Tienes que percatarte de ese sello.
0: No, y no, para no siempre, solo eso, sino que...
3: Ah, yo no estoy asegurando siempre, de que sea siempre, 100%.
1: Siempre.
0: Piense que son unos empresarios canadienses que se llaman Moisés y Troy y lograron capitalizar este concepto de vender aire fresco a sus consumidores ahí en Canadá. Su compañía, que se llama Vitaly Air, comenzó como una broma. Estaban ellos bromeando ahí, ahí, ¿qué pasaría si un día vendemos aire?
4: A mí se me hace que pegan unos viajesotes con sí, ese aire. Yo siento que
1: es una barbaridad.
0: Se pusieron manos a la obra, o sea, pues fíjate, hagámoslo. No tenemos nada que hacer, entonces, bueno.
4: ¿Sabes cómo?
0: Es peligroso de no tener cosas que hacer.
4: Como los viejitos de la película.
0: ¿Cuál película?
4: La que fuimos a ver.
0: Ah, sí, así.
4: ¿Cómo? Ahí, dormidos, alucinando que estaban en otro lado.
0: Entonces, ellos hicieron unos prototipos, ¿verdad? Los subastaron en eBay. Y cada aire lo vendieron por $168.
1: No.
0: O sea, hubo gente que sí lo compró estos días.
1: Pero le digo, la gente tan dunda que
0: aquí sopa. Está el pisto. Sigamos haciendo más.
1: Sí, amé, la
0: sigamos haciendo más. Y empezaron a tomárselo en serio. La empresa hoy los está haciendo ganar dinero. Escuchen bien en cuántos países. Porque ustedes dirían, no, quizás solo hay en Toronto, en Ontario, ¿verdad? Pero no. En Canadá, en ¿qué? China, ¿qué? En Irán. ¿Qué? En Afganistán, no. En Turquía, en Honduras, en Israel y en Dubái. Tienen ellos su botecito de aire puro.
4: Y si está caro, porque cada botecillo te cuesta 4,500 lempiras.
0: Y ajá, es un botecito como que póngale que un botecito de desodorante en spray.
1: Uh-huh. Así
0: o sea, más o menos de ese
4: pero
0: tamaño.
4: Si se lo voy a mandar. Te falta el aire.
0: Sí. Se lo voy a mandar en el grupo para que lo vean. No es un bote que usted diga, no, qué bárbaro, que es así como uno de esos chipos de Eric, no, mentira,
2: no.
0: De los de oxígeno, no, hombre, es un pequeño, es chiquito, pues, lo que pasa es que... Es,
1: no, un sorbo, Silvia.
0: Ay, se me va, en una corrida se me fue todo sí, ese año, no sé qué barbaridad. La sede la tienen ellos, hay una sede en Canadá y tienen una sede en China también.
4: Está bien que tengan chedes.
0: Y espera recibir un cargamento de 700 botellas en las próximas semanas, porque ya se acabó el primer lote de 700. O sea que ponele la pluma a vos. ¿Cuánto dijimos? $168.
4: $168, 4,500 lempiras.
0: Ajá, pero ponele los 700 botellas que ya vendieron. Ponele la pluma ahí. Ahora, este producto se vende en varios tamaños. No solo está en el que les mandé, sino que hay incluso hasta de $15. Muy chiquitito, así como... Ajá, para hacerle así nada más. Y la lata... se supone que tiene 150 inhalaciones, ¿verdad? No estoy yo tan segura, pero bueno, ¿verdad? Estirándome, dice.
4: Bueno, si ya vendieron 700, si hicieran en lempira, serían 117,600 lempiras los que hicieron.
0: Bueno, ahí está, imagínate. Y eso con el primer lote, ¿verdad? Sí. Porque hay más. O sea, ya viene el siguiente lote disponible. Néstor, ¿qué nos dice?
5: No me corea pereza, chaval. Qué risa hacía, sí, qué ánimo va a tener uno, ¿no?
0: Oílo. En esto. Ya nos contestó Alexander.
6: Negativo, mi chaval, negativo. ¿Cómo voy a estar yo de vacaciones o descansando? ¿Qué va? Venía levantándome. Hombre, siempre con todos los poderes al 100. Y. No, pues preguntando, ¿qué onda? ¿Le puedo pedir mi
0: rolita? No se nota, Alexander. No.
7: No se nota.
0: Todavía todos los poderes no le notan.
4: Todavía los poderes creo que está pendiente. Creo que queda debiendo.
0: Dice Oscar, ya le contestó Blanca y dice: yo amo a mi esposa aún cuando ande enojado. Lo elijo todos los días y es mi mejor elección. Y nos está diciendo también excelente. Que no den idea, ya van a cobrar el aire en la casa.
7: Sí, hombre.
0: Marlon.
8: Buenos días, saludos a la banda, saludos estimados. Les voy a contar, no sé si anécdota o algo acá. A mí no me gusta el reggaetón, ¿verdad? Soy 0101, soy seibeño, pero no me gusta el reggaetón. Entonces tenemos el pequeño problema, porque acá en el trabajo a ellos sí les gusta el reggaetón y a mí no me gusta. Entonces ese es el pequeño problema que tengo. Entonces he optado por llevar a mi parlante pequeño y escucharlos todo el día porque no me gusta el reggaetón. Saludos, cuídense y feliz fin de semana. Bendiciones a todos.
7: Qué excelente, un gran aplauso para ustedes, amigos. Verdaderamente hombre de poder.
0: Pero lo va a reprender a sus compañeros.
7: Siéntase, reggaetonero macho.
0: Néstor es loco, dice
2: pero Carol. Le faltó el puercada, Néstor.
7: El puercada.
0: Ah, sí, le faltó el
2: puercada. Su sello personal.
0: Sí. Sí, no. Bueno, entonces ya saben, desde 15 a $168 el airecito envasado de, ¿cómo es que dice aquí? Es un 100% puro de las montañas.
7: Dios mío, sí, hombre. Sí.
0: Me quedo ahí un par de horas. Sí. Y paso.
7: Ya me voy al Pikachu allá. Menos dedos del Pikachu del Dios ahí. Cae solo.
2: Bueno. No veo problema en la idea, sino en la gente que la compra.
7: No, es que el rollo es que la gente que la compre.
2: Sí.
0: Sabrina dice, yo, dice Sabrina Kibe, no po guau, como dice mi sobrina, ¡Nambe!
7: ¡Nambe!
0: Yo había visto la noticia hace un tiempo, dice, bueno, pues ahora imagínense en cuántos países está. ¡Ajá, Melissa!
9: Estoy escuchando eso de la venta del aire, ¿será que estos guirros vinieron acá a Honduras y se dieron cuenta de que en los churros compramos aire? Entonces se robaron la idea de los que venden los churros.
7: O sea, los churritos ya no ponen nada.
9: Si ustedes compran uno, saben que es puro aire, ¿no?
4: ¿Qué te digo?
0: Bueno, por si quieren ustedes, ¿verdad? Airecito puro, ya saben, ahí lo por eBay lo pueden conseguir.
4: Y baratos, $168.
0: Pero puede andar el chiquito, el pequeño de $15. Solo tiene como dos, así nada más, pero bueno.
2: Dos jalones.
0: Para cada fosa nasal.
7: Ay, yo,
4: ¿qué te digo?
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0: ¿Le das allá?
1: Ahí ok, estamos.
0: Si le das reseteo. Allá.
1: Sí. Ahora sí, ahora sí. Les estaba diciendo que vamos con historias de la audiencia. Ya tenemos una historia aquí, pero les recuerdo que hay referidos dobles en Vana del 19 al 25 de agosto. 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
1: Ok, ustedes, vamos entonces con la historia de la audiencia. Vamos a escuchar a continuación esta historia. Hola, Maye. Ya la vimos, Maye. Ya la vimos.
2: Ya sabemos que está ahí, Maye. Sí,
1: no, bueno, pues. Vamos a escuchar esta historia de la audiencia. ¿Qué nos deparará?
2: Esta muchacha es Sabrina, le pasan unas cosas bien random.
1: Ah, Sabrina es. Es Sabrina, bueno, vamos a escuchar a Sabrina entonces. Esta muchacha quiere ganar.
3: Recuerdo mis tiempos de universitaria foránea.
1: Ey, hombre, ¿cómo así que universitaria foránea?
2: Y vivía aquí en la capital, lo más triste, la muchacha. Pero bueno, ¿qué te digo? Partí de ahí.
1: Sí, bueno, sigamos. Pues vaya.
3: Las bellísimas instalaciones de mi queridísima ciudad universitaria en la Universidad Nacional Autónoma de Honduras. Que iba yo feliz caminando a clase. Gracias a Dios era en la tarde. Y caminando por el famoso paseo de Hollywood, camino hacia mi clase en el edificio de ingeniería. Cuando de repente mi sandalia decidió no funcionar más y reventarse en medio de todo el mundo.
4: ¡Una llanta!
3: Y pues nada, normal, yo muriéndome de la vergüenza, salí corriendo, no corriendo, ¿va? Pero ajá, me fui a tomar un taxi para irme para el mall que está ahí cerca de una radioemisora por el Boulevard Suya, para que no me acuerdo cómo se llama ese mall, la verdad. Cerca de un hotel famoso también por ahí. Pues el caso es que me voy, ustedes iban a creer que en lo que estoy llegando al mall, ustedes juran que el guardia me quería dejar entrar porque iba descalza. Me quería morir de la vergüenza. Ustedes no me quería dejar entrar porque andaba descalza, me miraba cara de indigente.
1: Usted le hubiera dicho, mire, joven, voy a comprar unos kites, no, mira que me arruinaron.
2: Pero
1: aquí
2: es que también me pongo a pensar yo, para que te viera como indigente, aparte que andabas descalza, ¿cómo andabas vestida?
1: Sí, porque,
2: mi niña,
1: ajá, una cosa es que, mire, fíjese que tuve aquí un percance con mi chancla y se me reventó, ¿verdad? Sí. Y otra cosa es que
2: haya llegado como estilo Cindy Looper con el pelo.
0: Señorita,
2: revuelto,
0: aquí no puede vender tortillas, hombre.
1: Váyase para allá.
0: Váyase para allá, señorita.
4: La venta ambulante es afuera.
0: Aquí no.
1: Entonces, Sabrina, habrá que ver cómo andaba usted vestida también. Nos impresiona un poco porque, como les digo, no solo por andar descalza, chuña, no lo iban a dejar entrar. Habrá que ver todo el contexto. Escuché, sí. Sigamos, terminemos.
3: Entonces le tuve que mostrar las sandalias que estaban rotas y decirle así como que no, mire, que es que voy a comprar un par de sandalias porque se me rompieron.
2: Todavía le tuve que rogar al guardia.
3: Entonces ahí me dejó pasar. Fui a una tienda ahí también que vendía unas sandalias muy bonitas que estaba ahí cerca de la entrada del centro comercial este. Compré las benditas sandalias, regresé. No llegué a tiempo para la clase, pero bueno, fui con sandalias nuevas, que les cuento.
0: Dios mío.
3: Así es la vida.
0: ¿Cómo es posible este suceso?
2: Es que la gente de billete es bien excéntrica.
0: Sí, la verdad que sí.
2: Porque imagínate, o sea, ¿quién se va? O sea, a mí me rompió el zapato. La vez pasada así me pasó y tuve que esperar que terminara el evento. Ahí me estuve paradito bien bonito, pero...
1: No, y si tenés el chance en una champita, no, que... de las chancletas que están ahí nomás, o lo para no andar descalzo, pues.
2: Sí, vale, pero imagínate que te tomaste el tiempo de agarrar un taxi.
1: Sí.
2: Irte a un mall, comprar en una tienda.
1: Ahora, o sea, sepa lo que el
0: no,
1: del taxi...
0: No, pero está ahí, ¿qué tiene de malo eso?
1: El del taxi,
2: no,
1: el
2: o sea,
1: del
2: que
1: bus,
2: la excentricidad, pues, que existe.
1: Ay, el ser humano. Se fue descalzo hasta el mall. Sí.
0: Te apuesto que vos vas a ir a ver a una baby y te, el zapato se te rompe, te vas a ir a comprar. Y
1: claro, pero que estamos en otro, ese es otro menester. Sí, no,
0: que
1: claro.
0: Sabes si andaba en la U viendo un baby.
1: La mujer dijo que andaba estudiando.
0: Estudiando a un hombre.
1: Ah, bueno, ahí sí.
2: Anatomía. Dice aquí para el edificio de ingeniería. El edificio de ingeniería. Anatomía andaba estudiando.
0: Sí, Sabrina.
1: Dice Sabrina, ve, dice Fernando que ya está llegando.
0: Iba a la cita en el Hollywood.
1: A clases iba, sí. Dice, ve. Sí. Andaba, no me deja.
2: Se andaba en el Hollywood.
0: No, pero la mujer. Ah. Eric. Mira, hay mujeres que el glamour bueno, primero. Mire,
1: aquí Eric es el catedrático.
0: Vaya, en la diga, okay. Usted sabe cuando, cómo se
2: para,
0: mueve.
2: Para cuando Sabrina iba a la universidad, ¿el Hollywood qué era?
4: Siempre lo mismo que ha sido.
2: ¿Viste?
4: Siempre.
1: Aquí lo nos dice, dice Melissa, yo sé que se siente no, que no cambiaron. Te dejen entrar por la vestimenta. Ah, sí, Melissa. Melissa le pasó también lo mismo
4: eso,
1: el otro día.
4: Eso es lo que me dice, me hace raro. Si ella, siendo. Estudian de arquitectura, como es que andaba vestida. A menos que.
1: Es que era de arquitectura, pero iba para español.
4: No, todavía. Si iba para ingeniería. Iba.
1: Todavía llevaba, sí. Todavía iba, llevaba iba, las primeras
2: iba para
1: clases.
2: La parte de atrás de la Vía Olímpica, sí. En realidad.
4: Ah, sí, exacto. Esa ahí se te creó.
2: Ah, es la verdad.
4: No, pero nos pedían ayuda ahí. Yo estoy ahí cerquita. Ahí estaba, ahí en el B1.
1: Es que entraba por la peatonal, dice. Oílo.
2: Oíla.
4: Oíla.
1: En 2 minutos de llegar, dice Fernando. Ay, ay, ay, ay, ay, ay, dice por aquí Melissa también.
4: Pero lo raro es eso. O sea, iba por Hollywood y se regresa.
1: ¿Qué haces sí. Ahí atrás? Dice Sabrina, ¿ves?
4: En vez de buscar en una de las casetas alguien que le venda Superloop, porque venden.
2: Sí, eso es cierto.
4: Ay, ¿qué pasó?
1: Es lo que yo les digo.
0: Pues. No, es que no, pero es que, y también hay otro punto, Silvia, que hay mujeres que el glamour ante todo.
2: Ante muerte así que decía.
1: Si se fue chuña hasta el mall.
0: No, por eso, pero para comprar unas nuevas.
1: Sí,
0: pues.
1: Pero todos mugrientos los zapatos.
0: No, hombre, no, pero ¿y qué tal? ¿Compró un zapato cerrado? ¿Va?
2: No, compró sandalias, dijo.
1: Nada, se arruinó. Anda con las uñas una chancleta. Ahí para pasar el agua, nada más.
2: Uno para pasar el agua hubiera comprado una de esas verdes que venden ahí enfrente.
1: Te digo, son cómodas.
0: Que van sonando de clac, clac, clac.
5: Llegó a clase, sí.
1: Ajá. No, si ni llegó a clase. Sí, ni llegó porque le agarró la tarde. Entonces no pudo ni siquiera alucinar, presumir las chanclas que compró. Dice Mario Galeano en Estados Unidos, ¿y por qué les da pena cuando se les revienta una sandalia en la calle? Pero cuando van a una fiesta, entran en tacones y salen descalzas, no.
0: ¡Ah, es cierto!
1: Porque nos arruinaron los zapatos.
0: ¡Pero ahí vienen del party!
1: Dice, ¿qué nos dice Javier Alberto Lago? Aquí, buenos días. A saber qué... A saber, usó me una pajilla para llegar.
2: Dice que me limpié con toallitas húmedas, dice.
1: Vilma pica.

0: chuña. No, pero es normal, creo que a cualquiera le pasa, hombre. Pero qué pasada. Bueno, es que las mujeres, ¿para qué van con sandalias a la universidad? ¿Para qué? Usen burros, zapatos, tenis.
1: Un burro.
2: Oye, pura puercada, era la chancleta de Sabrina, sí. Sépalo, ¿verdad, Sabrina? Sí, sépalo, mucho. Sépalo. Y ese audio dice Solange, es Néstor, Solange, que está, sí. Está animando al
3: saca público. Del baño, Néstor, hombre.
2: Soy costeña, ok, dice.
3: Sí, hombre,
2: vete aquí, lo que pasa es que fue a vivir a La Ceiba, aquí no nos va a venir a mentir.
3: Sí. Como así, Sabrina es de Tegucigalpa y fue a vivir a La Ceiba.
2: Aquí no nos va a venir a mentir. Oiga, no.
0: Nah, Nel.
2: Me quedan viendo raro aquí en el trabajo. Dice. Dígale que se metan al show, Solange. Estamos en un morning show. Saludos a los compañeros de Solange, que nos es la maestra, que nos están escuchando o viendo, ¿verdad? ¿Quién no con ese audio? Dice Mario Galeano. Bueno, ustedes. Así estuvieron la historia de la audiencia hoy. Sabri, para la próxima, espero que le haya quedado una moraleja. Deje de andar en chancletas, ¿verdad? Y si anda y cree usted que le puede reventar, ande unas verdecitas, mire, ahí en su bolsón. Sí.

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0: Regresamos con el Minuto Saludable y hoy vamos a hablar, bueno, de nuestro, de cómo la mandó la nota de voz nuestro querido amigo Alexander.
1: Ajá.
0: Que estaba estirando. Ni pudo hablar de lo rico que estaba. Ay, lo sí, beneficios.
1: Casi nada le entendimos, pues, porque
0: nada,
1: estaba
0: la verdad, nada.
1: Recién levantado.
0: De los beneficios de estirarse al despertar.
1: Ah, muy bien.
0: Que no crean, bien. Es bien saludable. ¿Y sabías que unos minutos de estiramiento al despertar puede ayudar a comenzar mejor el día? Después de varias horas de descanso, los músculos pueden sentirse rígidos. Realizar movimientos suaves ayuda a activar la circulación, mejorar la flexibilidad y disminuir la sensación de tener de tensión muscular. Puedes comenzar lentamente, estirar brazos y piernas, mueve suavemente el cuello y los hombros y realiza algunos estiramientos de espalda sin rebotes ni movimientos bruscos. Hacia lo relajado, porque te empieza a como que va...
1: Sí, no lo haga de un solo, sí, porque un solo no vaya... No. Ahí le va a dar un calambre. Después, ahí, así. No, y después es peor porque va a andar con dolor todo el día por el calambre que le dio, por andar estirando de un solo.
0: Así mero. Además, también puedes dedicar unos minutos a moverte, respirar profundamente. Puedes ayudarte a despertar el cuerpo y prepararte para tus actividades. Y recuerde que comienza tu día con movimientos, pero siempre escucha tu cuerpo y evita fuerzas de cualquier estiramiento. Unos minutos pueden marcar la diferencia.
1: No,
0: y es cierto, mire que estirarse en la mañana es rico.
1: Sí, esto en realidad es una cuestión natural, es un reflejo natural que tenemos los seres vivos, ¿verdad? No solo los humanos, sino que también los animales.
0: Sí.
1: Y es para como para preparar al cuerpo para las energías del movimiento diario.
0: Así es.
1: Después, pero cuando usted se va de la cama y no se estira, ¡ay! Sí. Porque todavía el cuerpo no ha entendido de que...
2: ¡Ay! Se tiene que te traba ahí.
1: Sí, entonces...
3: A mí me pasa.
1: Es importante, es. No te estiras, va. No,
3: sí me estiro, pero...
0: Silvia, y fíjese que también
3: me estiro un poquito más y lo que estiro es la pata.
4: Sí, me sigo.
0: No es solo en la mañana, también, si usted pasa horas y horas en la computadora sentado, relájese, estírese, y eso
1: sí,
0: le va a ayudar.
1: Sí, incluso eso le va a ayudar para despejar su mente también, ¿verdad? Sí. Y la circulación, porque bueno, ayer ahí estábamos escuchando también al doctor... que nos estaba diciendo que hay que alternar, ¿verdad?
0: Así es.
1: Si usted pasa mucho tiempo parado, siente de vez en cuando, ¿verdad? O sea, no porque es malo. Igualmente si usted pasa sentado.
0: Sí.
1: Mucho tiempo también es bueno estar en movimiento. Ya se va Fernando, bye, feliz fin de semana.
3: Feliz fin de semana.
0: Va Fernando, gracias, hombre.
1: Gracias, Fernando, por los tamales. Entonces, es importante, el hecho de estirarse también le da una mayor energía o le ayuda a que su cuerpo como que va, pues, se
0: active con estiramiento, como el cuerpo vaya, pues, active también, todo.
1: Y ahorita que estamos mencionando lo del estiramiento en la mañana, pero también sí. Es importante para los que hacen ejercicio, por ejemplo, no anden haciendo ejercicio sin calentar.
0: Solo. Ahí vienen los calambres, sí, el desgarre muscular.
1: Sí, entonces, siempre calienten, siempre estírese, haga de movimiento al músculo, porque eso prepara a su cuerpo para la actividad siguiente.
0: Así
1: en el caso
0: es.
1: De levantarse, pues, para irse a bañar, quiero creer yo, ¿verdad? Quiero creer.
3: Pensás.
1: Digo, nada más.
3: Por así cualquier es. Cosa.
1: Si no, pues para lo que usted vaya a hacer.
0: Así que estírese. Recuérdese que estiramiento en la mañana le va a ayudar para todo su día. 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
2: Bueno. Ya nos vamos ustedes. Gracias por estar en sintonía de Super 100, por estar en sintonía de Radiogram. Será hasta el lunes. Hasta el lunes 6:30, ¿verdad? Así como es. Siempre, gracias a los que han estado por aquí en el TikTok y por también en el WhatsApp. 94578023. Ya se viene No Te Duermas, Escuela para Emprendedores. También luego Mordisco, nos escuchamos más tarde. Y gracias a todos por sus comentarios, igualmente en la plataforma de WhatsApp. Será así hasta el lunes.
3: Hasta el lunes, que pasen un feliz día.
4: Chao.
0: Fin de semana. Tenemos fiesta.
2: PPM.
0: Así que nos vemos. Cuídense, pórtense bien.
2: Adiós.
0: Si se me calambra la pierna, ahí les cuento luego.

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5: Bienvenidos, bienvenidas a No Te Duermas, Escuela para Emprendedores. Muy buenos días, queridos amigos, queridos emprendedores de la vida. Es viernes, cerramos una semana hablando de negocios, de ventas, de decisiones, de errores y más que errores, de oportunidades, de esa necesidad que tenemos para poder salir adelante. Pero los viernes también me gusta que hagamos algo diferente, que conversemos sin tanta fórmula, sin tanta teoría, sin querer convertir cada cosa en algo muy académico, sino más bien poder aprender hablando y hablando de lo que nos pasa en la vida real cuando estamos emprendiendo. Esta semana pues hemos hablado de facto, ¿verdad? Dimos así tips importantes para poderlo hacer. El lunes tuvimos una muy buena invitada hablándonos sobre lo que la importancia de ser legales y empezamos a tocar el tema de los contratos, no lo ahondamos, solamente lo tocamos. Ya para el martes, hablamos en martes de caja de herramientas, hablamos un poquito sobre eso, sobre la importancia de cómo poder hacer nuestro trabajo. Esos factos que son importantísimos y que en ocasiones duelen, pero los tenemos que hacer. El día miércoles, pues, tuvimos aquí de invitados a la pareja, una pareja de esposos, a Byron y a Verónica. Su idea de negocio se llama Mundo Católico y cómo ellos han venido de menos a más, de vender leña, hacer tortillas y vender donas para poder pagar la cuota de la casa, hasta el día de hoy poder hacer cosas totalmente diferentes y trascendentes. ¿Para qué? Para su familia, y eso lo tienen bien claro. Ayer pues junto con Alejandro conversábamos un poquito sobre esto que es tan importante, que no todas las decisiones, o qué bueno que las decisiones las tome el jefe, sí, está bien, pero más allá de eso, tenemos que saber delegar, y es que estamos aprendiendo mientras construimos nuestro negocio. Esas son cosas importantes. Entonces, esta semana pues ha sido bastante fructífera, así que hoy es un día importante, hoy es viernes de Me Pareció Penal, hoy es viernes de poder hacer cosas buenas y diferentes, así que estén atentos a todo lo que nosotros vamos a poder construir aquí, porque aprender es también saber adquirir con humildad las enseñanzas de otros, que no nos lo da ningún libro. sino que la misma experiencia que otros te van a ir dando, vos podés irla aplicando. Alejandro, bienvenido.
6: Buenos días, Chema. Buenos días, emprendedores. Buenos días a todos nuestros amigos a nivel nacional e internacional. Y sí, Chema, fíjese que toda esta semana ha sido una semana bien que ha tocado temas que la gente a veces no le gusta tocar. No le gusta tocar el tema de la plata. Le gusta recibirla, pero cuando ya te tocan la plata no te gusta. Se tocó el tema del propósito por el cual vos emprendiste. Miren a la pareja que estuvo aquí con nosotros, tuvieron un propósito. Y su propósito era, su misión era no perder su casa. Y ahí fueron y le dieron y no soltaban. Y ahí están, ellos ya tienen su casa, tienen su empresa, se dedican a varias cosas. Y a veces uno piensa, pucha, con la primera caída que yo me di, dejé todo. Porque ha pasado de varios emprendedores que empiezan bien y el negocio les va bien y van ganando, y de repente un mes malo o tal vez varios mesecitos malos que no vendió mucho, empezaron a bajar las ventas, la situación económica del país y un montón de cosas que afectan el negocio. Y ya después de eso se desaniman, descuidan el negocio y el negocio se va a pique y desapareció. Pero eso es por no tener un propósito.
5: Así es, y eso es importante poderlo ir descubriendo poco a poco para poder hacer las cosas bien y mejor. 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Comencemos el show de emprendedores para emprendedores con la buena música aquí en Super Sin. 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
1: Ayer, pues, en el programa conversábamos sobre ¿sos dueño de tu negocio o un empleado de tu propia empresa? Y es que hablábamos de esto por el hecho de que probablemente una de las respuestas era de esperarse de nuestros queridos oyentes, es que es difícil delegar, es difícil poder darle la responsabilidad a otros. Y está bien que vos pensés así. Pero queremos construir algo donde las tomas de decisiones sean nuestras, pero ¿qué tipo de decisiones? Por ejemplo, el jabón con el que se van a lavar las manos tiene que ser decisión tuya. El lugar donde va a llegar a sentarse la persona, el sofá que está puesto ahí, fue decisión tuya para ponerlo. ¿Me entiendes? Entonces, es saber qué tipo de decisiones vas a tomar vos, porque cuando somos indispensables, deja de ser una gran virtud. Cuando dejamos de ser indispensables, sino que vamos siendo necesarios. Y es que creo que emprender, porque al momento de saber de que nosotros estamos teniendo un equipo de colaboradores de alto nivel, estamos teniendo cosas buenas y prudentes, porque también es lógico que el dueño conozca mejor su negocio y que hayan decisiones que necesariamente tengan que pasar por él. Es totalmente lógico, pero nos vemos envueltos en que tenemos todas las decisiones en nosotros. Alejandro, y entonces no hay avance. No hay avance porque todo lo hace el mero toro.
2: Así es, no delega.
1: Así es, y entonces tenemos que tener en cuenta bien eso. Entonces esa fue la primera parte. Luego hablamos de que el jefe dice, es que nadie tiene iniciativa. Y el dueño está pues desesperado porque siente que todos se lo preguntan. Todos se lo preguntan. Pero te pregunto, ¿le diste alguna capacitación a ellos de cómo se llevan las cosas? ¿Les enseñaste? ¿Uno de tus colaboradores ya analiza decisiones y toma decisiones y resuelve? ¿O venís vos y dices, ¿y quién te autorizó a hacer eso? Usted hace como 3 años. Entonces, decidite, ¿verdad? Decidite. Porque vamos a tener entonces ahorillado a nuestro equipo a que simple y sencillamente, si no es por vos, no fluye la chamba. Y es difícil eso, Alejandro, porque entonces nadie se puede dar unas vacaciones, no se puede permitir que tenga una gripe, no puede permitirse nada.
2: No pueden parar la operación. Si se va uno, se paró todo.
1: Así es.
2: Y en una empresa la operación no la puedes parar. Porque día que no vendas, día que no ganas.
1: Así de sencillo. Porque tampoco puede dar...

por un mismo lugar. Me acuerda mucho, pues, que experiencias que se pueden tener en la vida, que una persona decía siempre no, pero al final era porque él quería decir el sí. Así de sencillo. Y algunas veces ese lugar no es el apropiado para el dueño. Y terminamos, pues, con ejemplos básicos de lo que nosotros estamos haciendo, ¿verdad? De que hay negocios que crecen más rápido que los propios dueños. Y eso es cuando nosotros ya vamos viendo de que el negocio sí tiene ventajas, sí tiene oportunidades. Pero vos como dueño, vos como colaborador, sos el que lo estás estancando. Así que vamos a la pausa musical, queridos amigos, y continuamos. Somos Escuela para Emprendedores.

0: Y es que el problema no es trabajar mucho. El problema es que no tenemos una orientación al momento de trabajar. Y aquí quiero hacer una aclaración porque para mí es importantísimo, por los comentarios que recibimos también y por los comentarios, por la gente que lo que nos escribía ahí en TikTok. El mensaje de hoy no es trabajar menos, recordá eso. Yo creo en trabajar. Creo en la disciplina, en levantarse, en moverse, en poder resolver, producir y estar encima de lo que uno está construyendo. Porque si vos no ves tu casa, te la van a construir, papaíto, donde no querías la ventana. Y cuando es un negocio, cuando vos estás poniendo la plata, el problema no es trabajar mucho. El problema es utilizar mal el trabajo de vos como dueño. Si tenés 8 horas disponibles, quiero que esas 8 horas produzcan el mayor valor posible para la empresa. Porque quizás durante esas mismas 8 horas podrías estar negociando una buena alianza, buscando una nueva línea de negocio, revisando rentabilidad y desarrollando a una persona que te podría sustituir como gerente, no como dueño, diferente totalmente. Consiguiendo financiamiento, tengo un amigo, saludos a Marlon Pineda, un fuerte abrazo. Hoy fue pues un día especial porque empezaron en el proceso del último año de su hija, así que de escuela, felicidades para él y para su familia, realmente vale la pena y uno se siente totalmente orgulloso cuando eso pasa. Bueno, consiguiendo financiamiento o analizando una posibilidad de expansión, pero no podés hacerlo porque pasás 2 horas resolviendo los mensajes que te llegan al texto, de tu teléfono, que el cliente, que las deudas y eso. 1 hora buscando lo que te faltaba, que el producto, y que te fuiste a meter a Comayagüela, a Guamilito, a cualquier lugar en Honduras o en el mundo, buscando en Amazon lo que querrás. Y otra, revisando probablemente los procedimientos que alguien más pudo supervisar. ¿Trabajaste? Sí. Pero porque nadie te puede decir lo contrario, porque sí lo echaste a andar todo. Pero trabajaste donde más necesitaba la empresa. Ese es el punto importante.
1: ¿Trabajar en el negocio o trabajar sobre el negocio?
0: A ver, ¿cómo está eso?
1: Es que, ¿qué debería hacer el dueño, Chema? ¿Trabajar en el negocio o trabajar sobre el negocio?
0: Y es que depende del tamaño, ¿verdad? Siempre saludamos hoy los viernes, ¿verdad, Alejandro? A nuestros amigos que empiezan hoy sus negocios, que solo son de fin de semana. Un fuerte abrazo para ellos. Y por eso digo, depende del tamaño y de la etapa de la empresa, porque hay una diferencia que me gusta tanto decirlo. Y es, una cosa es trabajar dentro del negocio y otra es trabajar sobre el negocio. ¿Por qué? Porque trabajar dentro es participar en la operación diaria y muchas veces es súper necesario. Pero trabajar sobre el negocio es levantar la cabeza y mirar lo que está pasando. ¿Por qué una sucursal vende menos que otra? ¿O por qué vende más que otra? ¿Por qué tenemos buena facturación y poca liquidez? Y son todo ese montón de preguntas, esas preguntas que uno se va haciendo y que quizás no producen una factura. Y hoy tenemos pues cosas que pagar y cosas que solventar. Pero pueden cambiar completamente la empresa durante los próximos años si nosotros empezamos a trabajar sobre ella y empezamos a saber cuáles son las cosas que verdaderamente hacen que mi idea de negocio vaya adelante.
1: Y si el dueño está apagando incendios, como les hemos dicho siempre, si el dueño está apagando incendios todo el día, nunca va a tener tiempo para hacerse esas preguntas.
0: Exactamente. Por eso hay negocios que llevan 10 años funcionando, pero llevan 10 años prácticamente en un mismo lugar. No necesariamente porque sean malos, sino porque nadie tuvo tiempo de detenerse a dirigir ese crecimiento. ¡Ojo y oído! Para todos ustedes, queridos amigos que están emprendiendo, si tu negocio está estancado de hace algún tiempo, es simple y sencillamente porque nadie tuvo tiempo para dirigir ese crecimiento. Así de fácil. no tenemos tiempo para dirigir ese crecimiento. Y tenemos que saber que el crecimiento de nuestra idea de negocio es por nosotros. Pausa comercial y continuamos. Somos Escuela para Emprendedores.
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0: 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Continuamos con nuestro programa de emprendedores para emprendedores. Y es que vamos a un punto importante, Alejandro.
1: Sí, Chema, y es que muchos emprendedores siempre te dicen, no tengo dinero para contratar.
0: Ajá. Ajá. ¿Y entonces?
1: Alguien puede decirte, ¿verdad? Que todo está muy bien cuando tenés una empresa grande.
0: Ajá.
1: Pero yo todavía no puedo contratar más personas. Es lo que te dicen. Porque tu empresa decís vos que es pequeña.
0: Ajá.
1: Y vos crees que solo la empresa grande puede contratar. ¿Cómo está eso?
0: Ok. Bueno, y es que es completamente válido también, ¿verdad? Porque hay miedo. Hay miedo. Perfecto. Pero organizar una empresa no comienza contratando gente. Comienza haciendo que las cosas tengan una manera clara de hacerse. Le pongo un ejemplo, así. Hay un pequeño taller y constantemente hay problemas porque algunas reparaciones se entregan tarde. Puedes ir resolviéndolo vos solo, cada trazo individualmente. ¿Pero qué pasó con este carro? ¿Quién pidió la pieza? ¿Cuándo va a llegar? ¿Cuándo vas a llamar al cliente? Mañana volvemos a empezar. O preguntarte, ¿por qué se están atrasando los trabajos? Y descubrir que nadie registra cuándo se pidió el repuesto. Y eso pasa cuando vos solo estás trabajando. Pero si no le enseñaste a tus colaboradores, a tus demás mecánicos, a que sean operativos, entonces tenemos que establecer controles. Cada trabajo tiene una fecha de ingreso, un responsable, repuestos que hay que hacer y fecha promedio para poder entregarlo. No contrataste a nadie, pero acabas de hacer todo vos solo de una manera desordenada. Entonces tenés que tener a gente que te colabore para eso. Porque resolver el problema o eliminar el problema, ahí hay cosas que vos tenemos que verlo. Porque aquí quiero meterte una idea bien clara. Si puede ser de las más importantes del programa, pero quiero leer un mensaje antes de los que nos están llegando y dicen, el problema es de planificación y no solamente operativa, sino de planificación. Es la gestión del talento humano. Porque uno de los problemas más graves de ahora es que las nuevas generaciones no tienen compromiso en el pleno en lo laboral. Bueno, parte de las opiniones que tienen nuestros escuchas aquí en No Te Duermas, Escuela para Emprendedores. Un punto importante antes de la pausa musical. Supongamos que todos los lunes ocurre un mismo problema. Y todos los lunes Vos apareces y lo resolvés. Después de 6 meses puedes decir, qué bueno que soy yo el que resuelvo ese problema. Pero yo te diría a vos, ¿y por qué seguís teniendo los mismos problemas el lunes? ¿Por qué no hay agua? ¿Por qué no abasteciste los días antes? ¿Por qué seguís teniendo los mismos problemas? Analicemos siempre ese punto, porque llega un momento donde el trabajo del dueño es resolver, resolver y resolver. Y te invito a que te preguntes, ¿qué tengo que cambiar para que esto deje de suceder? Esa es una diferencia enorme en lo que somos y hacemos. El empresario tiene que preguntarse hoy por qué ese problema existe y cómo voy a evitar que eso se repita. Y eso es así.
1: Y eso cambia bastante el enfoque, entonces.
0: Totalmente, totalmente. Y todos somos capaces de hacerlo. Simple y sencillamente, tenemos que quitarnos los miedos de hacer las cosas bien y mejor. Vamos a la pausa y continuamos. Somos Escuela para Emprendedores.

0: Los miedos siempre van a existir con las ideas de negocio, pero tenemos que saber de que sí existen. Ok, perfecto. El miedo a que alguien lo haga mejor que vos. Vos como dueño tenés miedo de que uno de tus colaboradores lo haga mejor que vos. Y ayer me decía uno de mis invitados y de mis amigos, decía, es que vos tenés que saber hacer, tenés que saber a qué se dedica tu negocio. No solamente tenés que tener el negocio, sino que tenés que saber a qué se dedica, cómo se hacen las cosas. Así de fácil. Ahora voy a tirar esa pregunta incómoda. ¿Será que algunos de los empresarios, de los emprendedores que están aquí y que se dedican a comer, no saben freír un pollo, por decir algo? También les cuesta delegar porque necesitan sentirse indispensables.
1: Yo voy a decir que puede ser entre comillas, porque ajá, eso es casi seguro.
0: Porque, bueno, el que sabe, sabe, ¿verdad? Así de sencillo. Y el que decide y el que resuelve también alimenta el ego. Todo el mundo llega, jefe, ayúdeme, ¿qué hacemos? ¿Qué resolvemos? Aquí, allá, y hasta lo aludimos. Significa que construiste algo más grande que vos. Así de sencillo. Tenemos que ir viendo eso.
1: Así es.
0: Así es. Y la prueba, por ejemplo, son las vacaciones. Sí. Vamos a hacer una prueba así, divertida, ¿verdad? Te vas 7 días de viaje. El primer día, ¿cuántas llamadas podrás recibir? ¿Cuántos mensajes vas a recibir? El segundo día, el tercer, disculpe que lo moleste, jefe. Disculpe que lo moleste. Y así. Y las vacaciones se fueron a la chingada.
1: Ay. Bueno, yo quiero saludar a uno de nuestros radioescuchas, a Mario Serna.
0: ¿Qué dice don Mario?
1: Saludos a Escuela de Emprendedores.
0: Eso.
1: Salúdenme.
0: Fuerte abrazo para él, claro que lo saludamos.
1: Bueno, él es un emprendedor también, por cierto.
0: Sí.
1: Él hace chimichurris.
0: Ah, qué rico. Sí. Vamos a probar.
1: Vamos a probar, vamos a ver qué día se decida venir, porque ya le dije.
0: Ah, bueno.
1: Entonces, bien, Marito, ya sabes, puedes venir el día que querrás, pero avisando.
0: ¿O será que quiere delegar que alguien venga aquí por él? No, aquí necesitamos a los jefes. Aquí necesitamos,
1: ah, bueno,
0: aquí necesitamos a los dueños.
1: Mire la esposa entonces.
0: Bueno, y es que entonces no podemos estar trabajando todos nosotros. Hay una herramienta muy práctica para las que les queremos dejar en esta semana. Y durante los próximos 5 días, anota cada vez que alguien te interrumpa para pedirte hacer una decisión o resolver un problema. No intentes cambiar nada todavía, solo anótalo. Y al final de la semana, revisalo y quizás descubrí, que estas personas te preguntaron exactamente lo mismo en momentos diferentes. Entonces no tenés 5 clavos, no hay 5 problemas. Es el proceso de uno que todavía hace falta para poder hacer bien y mejor las cosas. ¿Cómo resumimos la semana, mi querido Alejandro?
1: Esta semana ha sido una semana de mucho aprendizaje, creo que para todos. Hasta recordatorio pasa para nosotros. Recuerden que ustedes tienen un negocio, tienen un emprendimiento, esa idea que tal vez les vino en un fin de semana con sus amigos o tal vez de la misma necesidad que tenían, así como nuestros invitados que vinieron y ellos tenían la necesidad y el objetivo de no perder su casa. Recuerden, su emprendimiento, su negocio, su empresa tiene un objetivo. Recuerden de dónde vienen, recuerden cómo empezaron. No le pierdan amor a esa empresita que tienen. Que muchos le pierden el amor, se les olvida que alguna vez fueron chiquitos y que les costó y le empiezan a descuidar. Acuérdense lo que les costó llegar hasta donde están el día de hoy. Y para los que vienen empezando, no se desanimen. Todo tiene un propósito, todo tiene un camino, aprendan a delegar, no se echen la carga ustedes solos. Tal vez no puedan contratar gente en este momento, pero ustedes tienen familia que les puede que les estén ayudando. Aprendan a delegarle a ellos también responsabilidad, no solo quédenselo a ustedes, estén ustedes con ellos, enséñenles cómo les gusta trabajar a ustedes y hacer las cosas, para que ustedes puedan delegar y después no estar diciendo, no, es que fulano no puede hacer las cosas como las hago yo. No, es que si yo no estoy, en la empresa no pueden tomarse decisiones. Denle chance a la gente, que muchas veces las personas tienen otro enfoque, tienen otra forma de ver las cosas, incluso podría ser hasta más fácil de lo como lo hacemos nosotros.
0: Mejor resumido imposible, así que gracias, Alejandro.
1: Chema, gracias a nuestros amigos y emprendedores. Gracias por escucharnos el día de hoy.
0: Nos encontramos el lunes en No Te Duermas, Escuela para Emprendedores. Hoy por la tarde noche en Me Pareció Penal, la tertulia deportiva entre amigos. Soy Chema Andrade, te deseo santa alegría. Chao.

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0: Buenos días. Buenos días a todos y gracias por estar ya conectados con Mordiscos y con Super 100. Por aquí ya estamos listos, ¿verdad? Preparados para llevarles un programa lleno de buena música. Comenzamos con la playlist de hoy. Y ya les mandé en el grupo, por cierto, de qué se va a tratar la playlist. Saludos a todos, buenos días y bienvenidos a Mordiscos. Voy a saludar a todas las personas que están saludando en el grupo. Y fuera del grupo les recuerdo que el WhatsApp de Super 100 es 94-57-80-23 para que usted pueda agregarse también en la plataforma de WhatsApp y sea un oyente VIP. Y usted pues ahí pueda ver todo lo que nosotros comentamos y usted pueda igualmente comentar, opinar, saludar también, ¿verdad? Las personas que quieran reportar sintonía simplemente pueden hacerlo a través del 94-57-80-23. Saludando a Jafet Barahona, José Jazmín, a Gilson, a Javier Alberto Lagos, a Mario Galeano en Estados Unidos, a Fernando Maradiaga, que también ya está en sintonía, a J.C. Rivera, que también ya vi que estaba agregando un sticker de que dejen dormir o algo así. Saludos a Oscar Velázquez igualmente, y a David López en San Pedro Sula, que ya vi que está escribiendo. Buen día, nos dice. Bueno, ahí está también el tema de la playlist. Hoy vamos a continuar con el tema que teníamos ayer, pero diferente. Y eso fue idea de Oscar. Oscar ayer nos había dicho que para no perder la tónica de ayer, siguiéramos hoy con los grupos. Ayer la playlist fue de artistas solistas que se retiraron de la música, pero después regresaron. Hoy no van a ser artistas solistas, van a ser grupos. Grupos o bandas que se retiraron, entre comillas, y después volvieron, regresaron a hacer música. De estos hay muchos, solo que fíjense que tengo una aclaración que hacer. Tienen que ser retiros oficiales. No es como que fueron rumores, ay, el grupo se separó, pero y ya no siguieron haciendo música porque uno se peleó con el otro y ya no podían hacer música más. No, tiene que ser de retiros oficiales, que oficialmente dijeron no, lanzaron comunicado, hicieron gira de despedida y todo lo demás, y años después regresaron nuevamente a la música. Ese es el único requisito, ¿verdad? Que tiene que ser un retiro oficial. Oficial, no como un rumor, no porque no dejaron de hacer música porque el otro se peleó con el otro. O sea, tiene que ser un retiro oficial, entre comillas, porque pues sí, al final pues regresan, ¿verdad? Y han regresado los Rabanes, dice David López. Bien, saludos a Mario Pineda también, que Mario nos está reportando igualmente sintonía. Ya le mandé cuál es el tema de la playlist. Saludos, vamos a ver a quién más. Fíjense que nos estaba comentando David, no, José Jazmín fue, quería So Fine de Guns N' Roses. Pero en el caso de Guns N' Roses, ellos nunca anunciaron un retiro oficial de los escenarios. Surgieron varios rumores de que incluso del retiro de Axl Rose, pero en realidad no, o sea, ellos simplemente por los problemas que tuvieron entre el grupo, dejaron de hacer música. O sea, se enojaron y no, ahí vean ustedes qué hacen. Pero ellos nunca dijeron, bueno, Guns N' Roses se retira, nos vemos, adiós, ya nunca más vamos a hacer música. Diferente con Kiss, por ejemplo. Vaya, Kiss es uno de los que se me viene a la mente que puede ser un ejemplo. Ellos hicieron una gira de despedida, una masiva gira de despedida, por cierto, entre 2000-2001. Y ellos dijeron que era el fin, que no iban a volver a hacer música, que por eso se estaban despidiendo, evidentemente, para dar sus últimos conciertos. Pero después volvieron otra vez de gira unos años después. ¿Quién más? Scorpion también. Ellos comunicaron su adiós definitivo en un tour que ellos hicieron una gira. Y después cancelaron el tour, o sea, cancelaron la gira de despedida porque dieron cuenta que no, que ellos querían seguir haciendo música, ellos querían seguir tocando, entonces no, al final pues se retractaron de su retiro, ¿verdad? Los Eagles, The Eagles también, ellos hicieron una gira en los 2000 también, me parece, de despedida, que por cierto se llamó Farewell I Tour, dando a entender que nunca iban a volver. Es más, una vez comentaron que hasta que se congelara no sé qué, no recuerdo cómo fue la cosa, iban a volver y bueno, volvieron, fíjense, sí, congelados no estamos, pero bueno, Kickstart My Heart de Motley Crue, nos está diciendo Oscar. Y sí, en efecto, Motley Crue para el 2000 y algo. Incluso, fíjense que Motley Crue firmó un contrato legal de que prometían no volver a dar giras jamás. Pero después rompieron ese acuerdo, creo que como en el 2020, para poder regresar a los escenarios. Ojo que, dígame, el contexto, como siempre, ¿verdad? El famosísimo contexto. Bueno, pues, Pongo Hotel California, nos dice Yafet Barahona. ¿Qué más nos están diciendo aquí? Buenos días. Don't Stop Me Now, The Queen, nos está diciendo también Raúl Naún desde Reno, Nevada, ahí en Estados Unidos. No Doubt, Don't Speak. Creo que ellos también se separaron y volvieron. Todavía no han vuelto oficialmente, pero sí ya se les vio, creo que en Coachella, creo que se les vio nuevamente a ellos en el festival. Juntos, después de tantos años, ¿verdad? En 2015 se retiró Motley Crue, según nos dice. Ajá, sí, sé que fue en el 2000 y algo, pero no recuerdo exactamente la fecha, y volvieron como en el 2020, por ahí. Entonces, bueno, vamos a ir poniendo las canciones que ustedes vayan solicitando en la playlist de hoy, que son los grupos o bandas que se separaron, definitivamente se separaron, se retiraron, después porque se confunden, que se retiraron oficialmente de la música, entre comillas, pero luego volvieron. Vámonos con música, bienvenidos todos a Mordiscos.
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2: Y continuamos con la playlist. Fíjense que vamos a escuchar ahora a The Police. Que The Police, fíjense que ellos sí dijeron en algún momento, bueno, ¿saben qué? Nosotros ya nada, no vamos a volver a hacer música, que por cierto fue de manera bastante inesperada, porque, o sea, pues sí, todo el mundo creía que todo iba bien, pero después no dijeron nada, eso fue creo que en el 80 y algo. Y después en el 2007 sorprendieron a todo el mundo cuando regresaron a los escenarios en una reunión mundial que fue bastante grande, por cierto. Otro de la, bueno, ahí estábamos escuchando Cream, que era el supergroup de Eric Clapton, que también en el 60 y pico se despidieron formalmente en un histórico concierto que hicieron en Royal Albert Hall, que ahí dijeron, bueno, nos vemos, adiós, se acabó, ese fue la despedida formal, pero en 2005 nuevamente se volvieron a reunir con una serie de shows, que por cierto fue ahí mismo, en el Royal Albert Hall. Para que tengamos un poquito de contexto de las canciones que hemos estado escuchando, ¿verdad? Ya se viene The Who también, que The Who fueron otro grupo que dijeron, bueno, no gracias, ellos anunciaron su retiro oficial en una gira de despedida. Pero después, eso creo que fue en el 81, porque el Live Aid fue en el 85, y ellos regresaron en el 85, y se reunieron para ese evento, para este concierto de Live Aid, y desde ahí pues siguieron formalmente hasta el 89, que terminaron de oficializar nuevamente su retiro, y ya sabemos el resto de la historia. También, ¿Qué más nos habían pedido? Ah, las canciones de Kiss. Kiss también, bueno, ya les había hablado al principio de Kiss, que Kiss también hizo una gira de despedida y volvieron después de gira unos añitos después. Pero bueno, vamos a continuar con la playlist. Ya venimos con el People Are Strange y luego con los clásicos al 2x1 en Mordiscos.
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3: Y ahora las dejo con la bachiller Vanessa García.
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Ok, vamos entonces con el People Are Strange, que yo les mandé una foto de una camisa, ¿verdad? De una persona con una camisa negra. Si ustedes, cuando me tomaron esa foto, dice Oscar. Ok, Eric ya nos pidió dos canciones para el 2x1, así que ahí vamos ya completando los clásicos al 2x1. Bien. Ustedes dirán, bueno, ajá, ¿y esa camisa qué tiene de diferente? Pues una camiseta negra básica normal. O sea, si usted la ve, una camisa sin nada, o sea, no tiene, el fondo es negro, no tiene letras, no tiene nada, o sea, literalmente nada. Ahora, lo diferente de esta camisa es que esta camisa está diseñada para usarse durante un mes sin necesidad de lavarse. Mire, no sé, sería de probarla, ¿verdad? Pero eso de andar como que ropa varios días, más que todo camisa, porque vaya, yo opino que tal vez los pantalones usted los puede usar un par de veces, no, los jeans, ¿verdad? No es necesario lavarlos todos los días, una porque pues se le arruina el pantalón y otra porque va. O sea, es aceptable, pero las camisas, calcetines y esas cosas... Yo creo que mejor cámbiesela a diario, ¿verdad? A diario, porque está como raro. Pero hay una firma de indumentaria estadounidense que se llama Hercleon que presentó esta camisa que se llama Hershirt B5.0. Una prenda diseñada para mantenerse libre de malos olores durante más de 30 días de uso diario sin parar. Y usted no la debe lavar, o sea, no tiene que lavarla, no hay necesidad. No sé esos olores cómo van a estar en esa camisa. Pero bueno, la ventaja es que es negra, ¿verdad? El lanzamiento, que está programado para iniciar sus envíos a principios de noviembre de este año, busca extender la vida útil de las prendas de vestir y reducir el consumo de agua mediante la integración de tecnología textil avanzada en sus fibras. Se supone que para lograr que esta camisa, este tejido, repela el olor durante los periodos largo de tiempo que usted va a andar esta camisa sin lavar, la compañía tejió 7 ingredientes especiales dentro del hilo textil en lugar de aplicarlos sobre la superficie. O sea, los ingredientes están tejidos con la camisa. La combinación incluye cobre, plata, zinc, oro y ceniza volcánica. Junto a dos componentes de la marca, mantiene en secreto porque se supone que son como sus ingredientes claves para que la camisa funcione. El cobre inhibe las bacterias que causa el mal olor. El zinc neutraliza los compuestos de azufre generados por la sudoración intensa. Y también la ceniza volcánica actúa como una esponja que como una esponja interna que absorbe la humedad exterior. O sea, muy bien, y todos los ingredientes que usted quiera, y todos los elementos, y el zinc, y el plata, y no sé qué, y no sé cuánto, pero ustedes, todo eso está dentro de la camisa. O sea, es como una camisa de algodón, la camisa de algodón también absorbe el sudor, se seca y ya estuvo, pues. Pero ajá, o sea, no sé. El modelo principal tiene un costo de $79 en la plataforma de financiamiento colectivo. Y una cifra que la empresa justifica por la durabilidad del producto. La ausencia de los lavados frecuentes reduce el desgaste habitual de los tejidos, lo que permite que la camisa supere el tiempo de la vida útil de las camisas o de la ropa convencional. Este factor posiciona a la prenda como una alternativa económica y sustentable a largo plazo para los consumidores. A ver, yo comprendo que el hecho de que todo ese tema, o sea, la empresa textil, hay un problema, no para ellos, sino que para los consumidores en sí. Para ellos mejor que siga comprando uno ropa, ¿verdad? Porque entre más se le gasta la ropa, pues más rápido va a comprar más. Incluso por eso hay algunas compañías que hace básicamente ropa desechable, por así decirlo, porque solo le dura 2-3 meses, la lava usted y ya tiene que comprar otra camisa, porque ya toda olluda la camisa, toda ralita ya. Entonces, es importante, ¿verdad? El hecho de poder tener opciones que sean de buena calidad, que usted pueda comprar, por ejemplo, vaya un pantalón, un jean, y que le pueda durar, ¿qué? Un año, dos años, si es posible. Y usted dice, no, hombre, este jean está cheque, todavía me lo puedo seguir poniendo. Y eso es lo que creo que más o menos quieren hacer ellos, pero
Mejor que hagan tela duradera en vez de estar inventando que no lo vamos a lavar la ropa. Porque no sé, bueno, al final es como de probar, ¿verdad? De probar a ver si es cierto que la camisa no huele mal o no se ensucia o etcétera, ¿verdad? Es como de probar. No sé cuántas personas ya se hayan atrevido a hacer esto, a probar esta prenda, pero bueno, al final es una cosa que habrá que ver. El fabricante va a iniciar ya las entregas en el mes de noviembre exclusivamente con los modelos en color negro, pero la empresa confirmó que planea expandir la producción para incluir versiones azules, verde oscuro e incluso como color vino, que son en las siguientes etapas de distribución para que tengan más opciones. Los usuarios que buscan opciones más accesibles, la empresa desarrolló variantes también a menor costo y cuesta solo $39 y mantiene, se supone que, la frescura durante 3 días de uso intensivo. Este no es un mes, solo son 3 días. Mientras la versión estándar se extiende pues hasta 14 días consecutivos, un mes sin necesidad. Obviamente todo depende de su sudoración, ¿verdad? Porque vaya, si usted la usa para ir al gimnasio, que va a salir empapada la camisa, no va a tener, o en la duración de un mes, va a ser más reducido el tiempo. Pero si usted lo usa como normal y no suele sudar mucho, pues ahí sí le puede durar hasta un mes. ¿Se atreverían ustedes a utilizar esta camisa? ¿La comprarían? ¿La probarían? ¿O no? Ustedes me dirán. Vámonos con música. Ya vamos a venir con la otra nota de People Are Stretch.

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2: Bueno, les mandé una imagen de piedra, papel o tijera. Oscar Velázquez hizo mención a The Big Bang Theory, así como ellos juegan piedra, papel o tijera Spock. Les voy a decir que Sheldon confundió bastante porque, o sea, cuando explicó lo que significaba piedra, papel o tijera Spock, no me acuerdo a quién, si sacaba Spock, creo que a todos los eliminaba. Sheldon. Bueno, la cosa es que vamos a hablar de piedra, papel o tijera, sin Spock. Ok, fíjense que han declarado ilegal una millonaria apuesta de este juego de niños, de piedra, papel o tijera. Hay una, en el Tribunal de Apelaciones en Quebec, Canadá, declaró inválida una deuda de, escuchen bien, $360,000, porque eso apostaron en el juego. O sea, y fueron ahí como apostando, jugando piedra, papel o tijera. Edwin Mark Hooper, el desafortunado perdedor de este clásico juego de manos, tuvo que sacar una hipoteca de su casa para poder pagar la deuda, hecho que fue reconocido en un contrato notarial. Pero el Tribunal Superior canceló esa hipoteca en una decisión que pues tuvieron en el tribunal, que fue apelada por Michael Premiu, quien venció a Hooper en el juego de piedra, papel o tijera y ganó esta millonaria apuesta. La ley de Quebec estipula que para que un contrato de apuesta

un juego de suerte. El juego dictaminó, según la jueza, ¿verdad?, podría en ciertas circunstancias precisas recurrir a la habilidad de las partes, particularmente en la velocidad de la ejecución, el sentido de la observación o el establecimiento de una secuencia estratégica. Sin embargo, invalidó el contrato, juzgando que la cantidad apostada era excesiva. Cuando se le asignó la tarea de examinar la decisión, el Tribunal de Apelaciones llegó a una conclusión ligeramente diferente en un fallo publicado en uno de los artículos. Si bien admitieron que el juego puede requerir cierta medida de habilidad, parece pues bastante evidente que el juego también implica gran parte de azar, por lo que no requiere solo la habilidad o el esfuerzo corporal por las partes, sino que también hay suerte ahí, pues vaya. Es como que lo que caiga, ¿verdad? Porque usted no puede controlar eso. Los jueces también confirmaron en la conclusión del tribunal inferior que la apuesta de $360,000 era excesiva, así que lo anularon. Ahora, yo no sé ustedes cómo se van a poner ustedes a creer, cómo se van a poner ustedes a creer que van a estar apostando esa cantidad de dinero. Óigame, el hombre tuvo hasta que sacar una hipoteca, o sea, tuvo que hipotecar su casa para poder pagar esa cantidad de dinero por una apuesta de piedra, papel o tierra. O sea, me parece excesivo. O sea, yo entiendo que las apuestas se toman muy en serio, ¿verdad? Porque, ajá, si usted va a apostar, la paga. Si no, mejor no apueste, ¿verdad? Pero tampoco. Primero es este que se puso a apostar tanto y el otro también que la acepta. Imagínense que no lo hubiera pagado nunca. Pues si hubiera quedado ahí, dirían ustedes. Pero hay gente que se toma muy en serio esto de las apuestas e incluso se llega a ofender cuando no se cumplen las apuestas. Entonces no todo el mundo piensa de la misma manera, ¿verdad? Pero bien. Lagartija, piedra, papel, rata, Spock. es cierto, faltaba la rata. Ahí está, nos mandó Eric el link de cómo Sheldon, de que estaba Spock, rata, papel, piedra y tijera. Ese, bueno, ahí nos mandó como la explicación, ¿verdad? Así que bien, vámonos con música. Recuérdenme por favor los clásicos al 2x1. Creo que solo Eric lo tengo presente porque fue el último que lo mandó. Qué chistoso ese sticker que mandó JC Rivera. Name. Pobrecito el perrito. Pero no ha pedido, Eric. Ok, vámonos con música entonces. Y ya venimos con los clásicos al 2x1.

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entonces vamos con los clásicos al 2x1 ya para terminar el programa. Vamos a iniciar con dos de Tracy Chapman, con Baby I Can't Hold You y Fast Car. Y luego pues vamos a escuchar las otras canciones restantes y yo regresaré solo para despedirme de ustedes. Así que vámonos con música, están escuchando Mordiscos en Super 100.

0: Bien, ustedes me voy, nos vemos, adiós, será hasta el lunes, cuídense, feliz fin de semana y lo voy a dejar con 4 canciones, aquí yo no sé yo si las va a poner o no, aquí voy a dejar 2 de Alphaville y los Bee Gees, ahí yo las dejo programadas y le echan rayos y centellas a Job si se las quita, adiós, nos vemos, hasta el lunes ustedes, esto fue Mordiscos, chao.
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3: Amigas, tengan todos muy buenas tardes. Bienvenidos a nuestro Vistazo Deportivo Meridiano. Aquí estamos listos para que hablemos de lo más importante que está por ocurrir y lo que está ocurriendo en el campo deportivo nacional como en el campo internacional. Ayer, Olimpia, en un partido realmente como de costumbre, bien parado pero torpe, en el primer periodo sobre todo, terminó triunfando 3-1 frente a la Alianza de Panamá. Un partido que se esperaba tal cual, con un triunfo de Olimpia para que no catapultara la primera posición de ese grupo en el que está emparejado con el equipo Saprissa de Costa Rica. Hablaremos de esto, como también lo que se avecina en el Campeonato de Liga Nacional. Hoy tendremos el partido entre Motagua y la UPN en el Estadio Nacional de Tegucigalpa, entre otros, para iniciar la cuarta fecha del Campeonato de Liga Nacional. Nilson Flores, buenas tardes, bienvenido.
4: Buenas tardes, don Quilpas. Buenas tardes a todos los de Vistazo Deportivo Meridiano. Qué gusto saludarlos este mediodía, compartir con ustedes, un verdadero placer. Pues sí, se dio lo que tenía que darse y al final la estructura está lista para poder tener ya el primer equipo clasificado a Copa Centroamericana y también tema de Liga Nacional y por supuesto las otras disciplinas deportivas, don Quilpas, que se avecina ya los codicaderes. Estamos pendientes de todo eso, así que ya lo ha dicho usted, estamos bien, vamos en buena línea. Estamos listos para comenzar este Vistazo Deportivo Meridiano.
3: 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Pues lo más importante y trascendente fue lo que hizo Olimpia ayer, una vez más confirmando que es un equipo que tiene rostro de ganador, que sin duda alguna el trabajo de Eduardo Espinel está dando sus frutos. Y aunque tenemos que decir que el partido fue feo, sobre todo en la primera parte, porque se vio una serie de imprecisiones, aunque la estructura se maneja perfectamente bien por parte de Olimpia. Agresivo de alguna manera la Alianza, que no es un gran equipo dentro de este torneo, pero que sin duda mostró que tiene talento, que tiene calidad, sobre todo individual. Y en cuanto a la concepción también de su parado, pues quiso esperar a Olimpia, contragolpearlo y finalmente terminó metiéndole miedo a León hondureño. Lo cierto es que Olimpia pasa sin mayores complicaciones esta ronda, no ha tenido mayores complicaciones, como lo señalamos, y ha conseguido realmente la calificación de manera perfecta. Olimpia hasta el momento maneja un camino perfecto dentro de la Liga Nacional y también en la Copa Centroamericana. Algo que nos alegra, que nos motiva y que establece claramente que los comentarios que nosotros hacemos aquí en Vistazo Deportivo son definitivamente los que deben de hacerse en función de los análisis correspondientes a cada uno de los compromisos, a los planteles y finalmente al desarrollo de los certámenes. Olimpia da un golpe de autoridad en esta ocasión una vez más en Panamá, a donde salió en dos ocasiones y se trajo 6 puntos en esos dos partidos.
4: Sí, definitivamente, don Quilbert, hay que decirlo que ha sido un gran momento para el fútbol hondureño porque es el único de momento que logró su clasificación y que se estableció como equipo que está listo para poder enfrentar la siguiente fase del torneo de Copa Centroamericana. El equipo merengue para mí no pasó aprietos, logró mostrarse como tal, como equipo ganador, lo decíamos, no es nosotros a veces vendemos miedo y el miedo al éxito es el que lleva al fracaso al hondureño, no porque le falte capacidad, no porque no tenga la preparación, simplemente porque mentalmente no está capacitado para poder asimilar los momentos importantes en la vida. Yo le decía a usted, cuando se fue el equipo de nuestro país, cuando partió rumbo a Panamá, yo escuché a Kilmar Peña. Y dijo Kilmar Peña, estamos mentalizados en ir por la clasificación. Quintanar Peña es un jugador que es banca en Olimpia, que está sentado y que no ve la oportunidad, porque hay hombres que lo están haciendo mejor, como Jorge Renán Menguché, como el mismo jugador que está haciendo en el momento importante, tiene un trabajo trascendente en la parte ofensiva. Entonces, de escucharlo eso, a usted lo contagia y le dice que los nuestros no es que están mal preparados, no es que no entrenan, no es que no trabajan, sino que mentalmente viajan estando derrotados. Y cuando nos toca estar de locales, nos quedamos y no asimilamos el momento de la responsabilidad de poder saber que se puede dar ese paso de calidad. Y hoy lo vemos así con Olimpia jugando un partido que, si bien es cierto, como bien lo menciona usted, no fue el de los mejores que tuvo en el primer tiempo, pero luego llegó esa oportunidad para que se diera el momento y Olimpia lo supo aprovechar. ¿Sabe qué? Si Olimpia se emplea más a fondo, digamos, como nosotros sabemos que lo puede hacer, Olimpia hubiese ganado por una cantidad de goles exorbitante, porque el equipo de Belice, aunque lo vemos Panamá, sin menospreciar, el equipo de Panamá, lo vemos como un equipo Nobel, porque es un equipo, si su principal figura es Machado, que pasó por el fútbol hondureño hace una gran cantidad de años, estuvo en Maratón, y es el capitán de este equipo. Entonces, definitivamente, para mí me ha agradado lo que ha hecho Olimpia, y esa es la diferencia, y aunque muchos se molestan, yo no soy olimpista, lo dejo muy claro, porque a la gente cuando uno le escucha decir un comentario a favor de X equipo es porque ya le sigue al equipo, ¿no? Pero al César lo que es del César. Olimpia es el primer equipo que logra su clasificación a la siguiente fase, 3 de 3, 9 puntos, ahí está instaurado, va a venir a Tegucigalpa a definir su pase, si es de primero o es segundo, contra el Saprissa, pero ya eso es otra historia, todavía no se ha jugado ese partido. Entonces, lo que me agradó de Olimpia ayer es precisamente eso, logró sacar el resultado tal cual nosotros lo visualizábamos, porque a mí me querían vender que no, hay que tener cuidado con el Alianza, sí, hay que respetar a los rivales, pero hay algo que a mí me dijo Ramón Enrique Maradiaga un día, a los rivales se respeta en la cancha haciéndole, jugándole al fútbol y haciéndole goles, y eso fue lo que Olimpia logró demostrar ayer, que pasó aprietos, sí los pasó, pero esas cosas se van a trabajar seguramente, y Eduardo Espinel hoy está haciendo, fíjese que haciendo méritos para poder decir que el trabajo de él va a ir superando poco a poco a lo que presentó Troglio, porque los planteles de Troglio fueron exorbitantes, caros, con jugadores de mucho valor, económicamente hablando, y futbolísticamente tenía uno o dos equipos, incluso como titulares, y a él le ha tocado jugar con estos muchachos que han sabido responder, que están respondiendo, pero por sobre todo que ha logrado encontrar un nivel de grupo importante que le permite ir en ascendencia. Eso es lo que visualiza Olimpia en esta Copa Centroamericana.
3: Eso es lo que está mostrando.
4: Y el camino que parece que va a llevar, don Quilmes.
3: No, es que lo está haciendo bien Olimpia. Ayer fue su peor partido. El peor partido que yo le haya visto a Olimpia lo hizo ayer en el primer tiempo frente a este equipo Alianza. Lo que no pierde es su estructura, la actitud, esa entrega que tienen, el compromiso que se mira que tienen los jugadores, eso definitivamente no se pierde. Estuvieron imprecisos en el toque del balón, en el control de pelota. En fin, tuvieron una serie de desiertos en el primer periodo que en algún momento se vio a la oportunidad que tuvieron los panameños para conseguir el gol. No obstante, la buena intervención de la defensa, de su portero, el caso de Mengíbar, pues lo hicieron superar. Y finalmente, al minuto 42, cuando le dieron una oportunidad, en una magnífica jugada también, porque equipo como Olimpia, que en este momento elabora fútbol, obviamente deja esas oportunidades como la que consigue Imanol al minuto 42 del primer tiempo del partido, y ya con eso Olimpia va definitivamente un poco más tranquilo, llega fresco al segundo tiempo, conociendo y reconociendo los errores que había cometido en el primero, supera la segunda etapa y se convierte definitivamente en el equipo que quería ver el director técnico. Lo cierto es que Olimpia es un equipo que se ve amenazado, pero en el momento en que le dan la oportunidad, se mira la grandeza, el hambre del gol, el éxito que se viene como consecuencia, pues lo aprovecha. Y eso fue lo que ocurrió ayer en ese partido frente a este equipo Alianza de Panamá, que no es malo. Ojo, si alguien lo quiere votar como que sea un mal equipo, está equivocado. Este equipo trata, intenta, juega bien al fútbol, tiene un buen parado tácticamente hablando. Es un equipo que se defiende bien, pero al final Olimpia lo superó por la calidad que tiene, por ese fútbol que viene practicando, por esa elaboración que viene teniendo y que finalmente le permite tener oportunidades como las que ayer consiguió. Ayer, por ejemplo, una vez más, Benguché muestra que tiene condiciones para la competencia internacional. Dentro del campo nacional, realmente como que se le pone un arcoíris y difícilmente la mete. Pero en el campo centroamericano, en el campo internacional, no hay duda que es un valor bastante importante, como ayer se vio en ese segundo gol que anotaba el equipo olimpista. Luego, lo que se viene haciendo, pues obviamente hay que irlo mejorando. Pero no hay nada mejor que poder mejorar ganando. Y eso es lo que pasa con Olimpia. Vienen no teniendo el mejor rendimiento, no todo lo que nosotros queremos ver, pero finalmente consigue los resultados. Y cuando un equipo consigue resultados, obviamente hay una mejor identidad, hay mayor compromiso, se van dando cuenta que efectivamente lo pueden lograr. Y esto de alguna manera pues catapulta a un equipo como Olimpia, que en este momento me parece que está haciendo mejor las cosas que todos los demás en el campo centroamericano. De hecho, ayer Liga Deportiva Alajuelense pierde su partido, pierde su invicto frente a Luis Ángel Firpo, en un partido en el que necesitaba Liga Deportiva Alajuelense ganar para poder asegurar su participación a la siguiente fase. Y aunque todavía la tiene a mano, pues obviamente ya trastrabilló. Y eso no deja de ser importante porque es el último campeón, es el tricampeón centroamericano en este momento, Liga Deportiva Alajuelense. Pero hablando estrictamente de Olimpia, pues me parece que va con paso firme, con un buen trabajo de Eduardo Espinel, que muestra que sabe qué es lo que está haciendo, sabe qué es lo que quiere, y Olimpia se está robando con calidad, con muy buen paso, con firmeza, y sobre todo teniendo esos resultados que son súper, pero súper agradables para la afición, sobre todo en el país, a donde no hemos tenido más que frustraciones. Olimpia una vez más levanta la mano y dice, mi brazo está arriba, buscando realmente darle el premio que se merece la afición que nos acompaña permanentemente.
4: Sí, y que hablando, hay que decir que estaba en deuda Olimpia. Esta fase incluso se le había complicado en muchas ediciones de Copa Centroamericana. Así como ha hecho grandes presentaciones, también recordamos que en este tipo de Copa Centroamericana quedó eliminado ante equipos como el Estelí en algún momento, después aquel tema de Bromwich, y el equipo de Surinam. O sea, hay tantas cosas que se pueden dar, pero hoy, futbolísticamente hablando, el equipo está obteniendo su resultado, 3-3, se habla mucho del equipo hondureño, y fíjese que usted ha sido un parangón, específicamente de ese partido de Firpo y la Liga Deportiva de la Juelense, y yo me quedé viendo el encuentro porque me quedé agradado con lo que, con llegar y venir hoy, decía yo, uno llega el siguiente día a platicar y platicar de una victoria es bueno, porque nos permite poder darle eso a la gente, lo que usted menciona, esa pequeña alegría que siente el aficionado cuando su equipo logra encontrar una meta importante, y que más con una clasificación a una siguiente fase en esta Copa Centroamericana de parte de Olimpia. Pero, óigame, don Gilbert, sinceramente, qué bajo estamos en el nivel centroamericano. Comprobado con el tricampeón de Copa Centroamericana de la Liga Deportiva Alajuelense, por lo mostrado en el Estadio Las Delicias contra este equipo Luis Ángel Firpo. Me quedé viendo el encuentro y le digo, si Luis Ángel Firpo no le anotó más goles, el 1-0 pareciera que fue un partido apretado, no le anotó más goles, ¿sabe por qué? Porque la capacidad de definición del equipo salvadoreño es menor. Pero el equipo de Costa Rica no demostró nada en este partido, nada interesante. Culparon a la cancha de grama sintética, que no están acostumbrados, que por ahí se les complica más, pero de repente bueno, ver al tricampeón verlo así, don Gilbert, es
3: ¿Hace cuánto tiempo le dije que el nivel era bajo?
4: Sí, sí.
3: ¿Hace cuánto tiempo le dije
4: sí,
3: que
4: sí, lo que pasa es que yo digo, por lo que hizo, o sea, Prisa viene 3-3. Verdad, viene trae buen nivel. Uno dice de los que referentes de Centroamérica que nos van a dar la pelea, no es que nosotros nos creamos más que los demás, no, para nada. No, no es que nosotros tengamos el nivel superior, pero tampoco.
3: No, es que nosotros nunca dijimos que el fútbol hondureño está por encima de ellos. dijimos que ningún equipo realmente en este momento es motivo de elogio, de decir, wow, qué bien está haciéndolo, qué jugador es lo que tiene. O sea, todo eso definitivamente como que está stand-by, como que estamos en este momento esperando a ver si surge algo, pero de tener definitivamente un nivel mejor el uno que el otro, todavía falta muchísimo. Los Ticos estuvieron un momento muy por encima del área, pero hoy definitivamente están cayendo también en esto que estamos viendo, que es definitivamente una pobre presentación de los equipos en el área centroamericana.
4: Sí, y yo le digo algo, a mí un poco nada me sorprende que haya perdido, porque futbolísticamente le digo, lo vi bien a Luis Ángel Firpo, fue superior en el terreno de juego y le logró sacar el resultado a la Alajuela. Pero al nivel de decir que son los equipos referentes de Costa Rica, tanto la Liga Deportiva Alajuelense como el mismo Saprissa, Cartaginés y Herediano, yo no vi tampoco ninguno, ya los vi a todos, y hasta ahora, repito, el fútbol que han demostrado, sí, es igual que el nuestro, que ha sacado los resultados, pero no hay superioridad marcada, eso por una parte. Quizás en partidos de mayor entereza, con equipos como los nuestros, que de repente, y más bien aquí es donde decimos por qué nosotros no logramos avanzar, sí, hay equipos que, aunque no sean, y no es que no tengan una idea futbolística, por algo clasifican, por algo están en ese torneo, pero se denota que les falta mucho camino por recorrer, por inocentadas que les permiten a ellos caer derrotados. Entonces, al final, yo creo que es agradable que ya hablemos de un equipo hondureño clasificado a la siguiente fase, que sea Olimpia, pues les toca a los olimpistas celebrar. 3-3 no ha sido fácil el camino, independientemente de lo que puedan decir, cada equipo ha tenido un escollo que superar. Entonces nos queda esa tranquilidad de saber que Olimpia lo hizo bien, que va a tener que definir su puesto contra el equipo más importante, que también se espera que por el hecho de estar en nuestro país, no solo porque Olimpia esté clasificado, sino que por el fútbol que pueda demostrar y por el mensaje que pueda dar el conjunto merengue, enfrentar a un Deportivo Saprissa con todo lo que significará un encuentro de clásicos centroamericanos, los dos equipos grandes de Centroamérica que se van a enfrentar. Aquí es donde realmente cabe aquella palabra, ¿quién será el más grande que va a poder sobreponerse el uno al otro? Los dos se respetan, entonces van a ver de alguna manera, como decimos, cara a cara.
3: Y eso es lo que se pelean los dos equipos, pues, porque los demás ya lo tienen en la mano. Los dos están clasificados, no tienen problemas para la clasificación. Lo que van a buscar es esa honrosa victoria que les pueda permitir decir nosotros estamos mejor que ellos. Y que es un triunfo que sería determinante para dejar de hablar un poco sobre lo que pasa con Saprissa y lo que pasa con Olimpia. Yo la verdad espero un buen partido, como todos los esperamos. Será el próximo jueves el partido aquí en el Estadio Nacional de Tegucigalpa. Tenemos esa ventaja de jugar en casa. Me imagino que la gente va a llegar en masa realmente a ese partido por la convocatoria que tienen los dos. Ya la capacidad de competencia se va a ver en el campo de juego, pero históricamente son los dos mejores equipos del área centroamericana, lo que tiene una doble motivación, no solamente para salir primero del grupo, sino que para mantener una ligera hegemonía del uno sobre el otro. Y vamos a ver si el Saprissa es capaz o el Olimpia, por el otro lado, también es posible que haga lo que dice, por ejemplo, don Eduardo Espinel, que Olimpia es el mejor equipo del área centroamericana. Y en eso no ha tenido tapujos para decirlo el director técnico olimpista, que obviamente sin contar con el mejor material humano que nosotros podríamos idealizar, a pesar de todo eso, definitivamente el hombre está haciendo un trabajo que está siendo concluyente en beneficio de lo que se está pretendiendo por el equipo más grande de Honduras y potencialmente el más grande de Centroamérica también. Esto lo que hace es acicatear también para que puedan devolver realmente esa grandeza al fútbol hondureño los azules del Motagua y los mismos verdolagas del Maratón, que tienen compromisos para poder clasificarse. En el caso de Motagua, que está mucho más cerca, y en el caso de Maratón, que se ha complicado, pero que igual tiene un camino que puede ser definitivo.

0: le permitió a poder decir que con un empate puede lograr su clasificación el conjunto azul, pero hay que hacerlo, más allá de
1: Sí,
0: lo que se
1: pero hay que
0: puede
1: tener,
0: ver,
1: pero
0: tiene que
1: sí,
0: hacerlo.
1: pero que tenga cuidado, porque de eso del empate es una especulación peligrosa. Motagua tiene que salir a ganar. Motagua no puede dejar así como quien dice y de repente nos aparece un gol en la espalda y entonces nos complicamos aún más y podemos quedar al margen de la calificación. Motagua definitivamente tiene que jugar a ganar. Es un equipo que está preparándose supuestamente para ello. Tiene un muy buen plantel. Supuestamente el director técnico ya tiene alguna experiencia, aunque no mucha, porque es un técnico que recordemos, apenas estuvo en la Antigua de Guatemala. No es un hombre que tiene gran recorrido. Con el Maratón, perdón, con Motagua, tiene un campeonato, pero ya sabemos cómo se dio el campeonato. Ahora, definitivamente, con un poco más de experiencia, esperemos que definitivamente eso lo ponga en práctica y que demuestre en ese partido que tiene frente a los Chapines y que finalmente le pueda devolver esa grandeza que también tiene el Motagua en el fútbol hondureño. Y con ello ya irnos preparando también, ojalá y que sea así, para que para la próxima campaña centroamericana podamos tener cuatro equipos de parte de Honduras para participar en esta competencia. Ojalá que sea así, esperemos que sea así. Vamos a ir a nuestra primera pausa. 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
13: 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Bueno, Nilsson y yo ya arrancamos también con la cuarta fecha del campeonato de la Liga Nacional y no hay un mañana para Motagua. Motagua o gana o gana. Y lo mismo pasa con la UPN también, o se siguen hundiendo sin aspiraciones para tener posibilidades realmente de un certamen en el que sí hay grandes chances para poderse colocar en los primeros lugares. Veremos qué es lo que pasa, pero hoy Motagua tiene que demostrar que debe definitivamente de hacer un buen partido para finalmente tener esperanza de lo que puede hacer en el siguiente ya en la Copa Centroamericana.
14: Sí, hoy comienza la cuarta fecha del campeonato de Liga Nacional con el partido entre el conjunto de Motagua y el conjunto de los Lobos, partido que la verdad es más que importante para Motagua, porque hay que decirlo, hoy Motagua no se puede dar el lujo, don Quilmes, de perder más puntos, de entregarse en un partido donde lo ha marcado las dos derrotas, la que tuvo contra Estrella Roja, y perder el el clásico también fue lamentable para el conjunto azul profundo. De hecho, que hoy se dio una reunión importante en el sector de Camosa, entiendo, para poder definir algunos aspectos que son necesarios que retome Motagua, porque los resultados en Liga Nacional no han sido los mejores, y también con el hecho de incluir algunos jugadores, pues también ha habido una cierta situación que no le ha parecido al técnico, y el mismo técnico también ha reconocido que él se ha equivocado con algunas elecciones en los partidos. Hoy el árbitro será el señor Raúl Castro, es el árbitro principal, estará asistido por Raúl Valladares, el asistente número uno, Juan Carlos Rodríguez como asistente número dos, y el cuarto oficial es Selvin Brown. Obligado a los azules, don Quimber. Mire, yo no sé si el equipo motahuense hoy nos saca un resultado. No quiero esperar lo que va a venirse para el próximo lunes, porque está cerca de su viaje a Guatemala, y todo lo que viene cerrando Motagua, yo creo que es muy pobre lo que ha logrado el conjunto azul profundo con respecto a la visión que ha tenido la junta directiva, que le ha entregado mucho al equipo motahuense, a Javier López, y en este caso los jugadores que todavía no han respondido. Y no sé cómo lo ve usted desde ese punto de vista, si hay crisis ya en los azules, o no nos debemos alarmar porque no le vaya bien en el campeonato nacional.
13: No, lo que no queremos es ver más excusas, pues, porque ya ratito nos viene diciendo lo mismo definitivamente el profesor López. Eso de que me equivoqué, eso de que la cosa aquí, que el jugador allá, eso definitivamente no debe ser un problema que se debe trasladar a la opinión pública, mucho menos a los dirigentes. Él está ahí para poder clasificar, para poder elegir y finalmente tomar las mejores decisiones y hacer funcionar a este equipo. Porque Motagua no es un equipo de centavos, Motagua es un equipo de una gran inversión. Entonces, desde esa perspectiva, no hay excusas. O Motagua o gana, porque no es definitivamente para estar siguiendo con esas mismas excusas de siempre, que el equipo aquí, que me hace falta esto, que me hace falta lo otro, que este jugador no está rindiendo, que el otro no está rindiendo. Él tiene la decisión en sus manos. No es cuestión de estar buscando excusas, Nilsson, y que nosotros también estemos aplaudiendo y apañándole el que no consiga realmente los resultados. Motagua es un equipo que debe y por obligación estar en los primeros lugares del campeonato y no buscar enredos con equipos que definitivamente no dan la talla para que finalmente tengamos claridad en lo que nosotros analizamos en relación a las inversiones que se hacen por cada uno de los equipos. Ya definitivamente Javier López debe dejar la excusa a un lado y decir claramente: aquí tengo el equipo que definitivamente va a enfrentar el campeonato buscando el éxito que nos dio el campeonato anterior.
14: Eso es lo que vamos a conocer definitivamente. Repito, hoy se reunió la junta directiva en Camosa, ahí estuvieron con los dirigentes, el cuerpo técnico, algunos jugadores, y pues definiendo esa parte, ¿no? El aspecto meramente de exigencia desde la junta directiva, y ver a este equipo que se deje en ese entorno lo que se vive dentro de Motagua, porque como resultados no han sido los mejores, y las presentaciones, yo creo que ahí es donde es el punto clave, que las presentaciones no han agradado más allá de lo que hemos podido observar. El equipo sí tiene llegada, sí tiene generación de fútbol, pero no está definiendo. Y un equipo que haga todo bien, pero que no defina, es como cualquier buen carro sin un buen motor. Al final, tampoco, eso es lo que se pretende para hoy.
13: Sí, pero tampoco puede estar teniendo excusas porque no llegan los delanteros, porque tiene volantes, tiene defensas. En el fútbol no solamente notan los delanteros. Hay que buscar fórmulas que le puedan permitir llegar a solucionar los problemas de debilidad que tiene el plantel en este momento. Y no es cuestión de estar esperando también, porque un director técnico que gana bien, que tiene un buen plantel, o sea, las excusas me parecen muy baratas de parte de los directores técnicos cuando empiezan con ese tipo de conclusiones de lo que está pasando en sus planteles. Lo mismo he visto en Real España, y miren lo que le pasó a Real España por estar aguantando un director técnico que finalmente no dio pie con bola y que todavía no muestra realmente esa grandeza de la que él ha hablado y que ha dicho que va a cambiar a Real España. Eso definitivamente no sirve. Lo mismo le pasa, por ejemplo, a Motagua. Si no sirven, definitivamente hay que cambiar. Lo mismo está por suceder también en Maratón. Si el técnico no puede manejar a un plantel, pues obviamente que se necesita otra dirección para que finalmente puedan alcanzar los resultados que se tienen. Que eso es lo que hablamos y aplaudimos, por ejemplo, de Eduardo Espinel. que con menos de lo que tiene tanto Real España como Maratón y como el mismo Motagua, está haciendo más. O sea, eso no es definitivamente digerible para nadie. Hay que entender las cosas tal cual son. Y nosotros necesitamos que el fútbol vaya generando mejores expectativas. Ya lo he dicho, en la medida en que los equipos realmente se muestran bien en los campos de juego, en esa medida van a tener mejores convocatorias, van a haber mayor inyección de capital de parte de los patrocinadores, van a haber dirigentes que van a sacar dinero de sus bolsas para poder motivar aún más a su equipo y dejarlo con una claridad económica que le pueda permitir poder aspirar a más. Pero como lo están haciendo en este momento, definitivamente, en las calles, en el caso, por ejemplo, del Maratón, ¿quién lo quiere ir a ver? En el caso, por ejemplo, del Motagua, ¿quién lo quiso ir a ver, por ejemplo, en el Clásico? Entonces, todo eso definitivamente camina de la mano para poder buscar alternativas. No voy a dejar que me hundan aún más de lo que ya estoy en el fútbol hondureño por culpa de directores técnicos que no pueden manejar grupos.
14: Sí, definitivamente, don Quilmes, hay que, ojalá que se pueda enderezar. Sí es cierto que faltan muchas fechas, pero usted no puede dar mucha ventaja, más con este nuevo formato que va a terminar saliendo dos equipos de la zona central ante dos equipos de la zona norte. Creo que aquí debemos verlos de siempre, pero puede ser. Ahí el fútbol nos tiene esas sorpresas que de repente sea otro el que logre esa posibilidad de clasificación y no sea los que normalmente nosotros estamos acostumbrados a ver, don Quilmes.
13: Mire, es que Motagua en este momento está en la octava posición en la tabla general de clasificación. No puede ser, hombre. De dos equipos, Motagua en octavo. Ya definitivamente
14: en
13: es.
14: En octavo le dice usted que este equipo está, si estuviéramos realmente en un torneo serio, estuviera peligrando su permanencia. Ah, en otros momentos estuviéramos alarmados. Pero no sé usted si le parece que este equipo Motagua puede mejorar. Como plantel es un gran plantel, pero como equipo no ha logrado todavía encontrar, ni el técnico ni el equipo ha logrado encontrar una sinergia para poder realmente convencer de que Motagua se va a autosuperar de lo que hizo el torneo anterior.
13: No, es que las cosas hay que tomarlas con seriedad, por eso le digo, las excusas no sirven, hombre. Usted no puede estar dando excusas, Nilson. Usted no me puede decir, es que fíjese que llegué media hora tarde y discúlpeme. Es que fíjese que hoy no pude llegar a tiempo porque es que la gasolina, es que la gasolinera había cola, es que definitivamente el tráfico está muy pesado. Usted no puede estar dando excusas, hombre. Usted va a trabajar para buscar los mejores resultados. Por eso hablo siempre de optimizar qué es lo que tengo, qué es lo que planifiqué ayer noche, qué es lo que le voy a trasladar a los jugadores como inquietud que yo tengo en relación al rendimiento que ellos están teniendo cada uno en la posición que tiene. Porque para eso está el director técnico, pues. El director técnico tiene que analizar qué es lo que está pasando con su equipo, qué es lo que pasa con el lateral izquierdo, el lateral derecho, los dos centrales, el portero, el mediocampo, qué es lo que están necesitando, por qué no se evoluciona mejor ahí en esa parte que es la medular. Y luego nos encontramos con que los delanteros, esto, los movimientos aquí, arrastre marcas, buscando, o sea, somos cosas que definitivamente cualquier director técnico tiene que interpretar tal cual es, para irlas poniendo en práctica y finalmente salir de esa encrucijada que en este momento se le está armando. A mí, la verdad, no me gusta.
14: Y los sistemas, don Quilmes, pues yo ese sistema de Motagua a mí no me gusta, con un delantero, cuatro defensores defendiendo, por muy bueno que sea, cuatro hombres ya en una marca, es muy difícil que pueda hacer algo diferente. Por eso le digo.
13: No, que... y es que está bien, si usted busca definitivamente un sistema en que le esté dando resultados, no importa cuál sea, puede jugar con un hombre en punta, pero el asunto es que Motagua está recibiendo goles. O sea, no está ni atrás, ni en el medio, ni adelante, está bien. Entonces usted busca la manera de cómo me complementa los departamentos para que finalmente puedan tener el rendimiento de acuerdo al sistema que yo estoy en ese momento implementando. No es cuestión de que yo crea, a mí me parece que puede ser. Es cuestión de que esto es lo que tenemos que hacer para buscar los resultados y obtenerlo. Pero mi Motagua en este momento ni para atrás ni para adelante. O sea, hay que ver las cosas con objetividad. Por eso digo, en Honduras, los dirigentes tienen que aprender a analizar y finalmente darse cuenta qué les conviene y qué no les conviene. Cuando hay necesidad de mover a un director técnico, pues se mueve. Hay que buscar alternativas de solución. No es cuestión de quedar esperando, vayamos a esperar que termine el campeonato. En el siguiente campeonato lo vamos a hacer mejor. No. Es cuestión de verlo y analizarlo. Y ver lo que ya les he dicho. Quieren convocar aficionados a los estadios. jueguen bien, ganen partidos y la gente va a responder. Pero si los equipos no están dando rendimiento que se merecen los aficionados, obviamente se va a marcar el ausentismo, ese ausentismo que hemos visto marcado en los últimos años en el fútbol hondureño.
14: Sí, definitivamente. Y ojalá que, bueno, nosotros nos tocará ir señalando las cosas que se hacen bien y las que hacen, las que no se hacen en Motagua. Eso de chinear técnicos, algunas veces funcionan y otras no. Mire, Real España, 9 años ya, en los Alcohólicos Anónimos, no, nada de copas, no hay nada de copas para él. Y Motagua, si bien es cierto, el torneo anterior es el actual campeón, nosotros ya sabemos las circunstancias. Y como decía usted, es que no se aprovechan cuando, mire, si este Olimpia es un equipo Nobel, un equipo de cipote, que ni siquiera, algunos de ellos ni siquiera habían jugado en primera. Es más, ni siquiera le puedo decir que este muchacho de Rodríguez, Jeremy Rodríguez, no tenía pero ni acumulado tantos minutos como ahora lo ha hecho en la Liga de Primera División. Y lo hace bien. Y si usted se fija, Olimpia combina jugadores que los está utilizando en Copa Centroamericana y los jugadores que está utilizando en la Prueba Nacional son los hipotes. O sea, es un mensaje que deja ahí con mucha claridad. Hay que ponerse a hacer, no hay que estar hablando ni tampoco dando excusas. Los equipos no viven de eso y principalmente la afición, porque ya le empezaron a silbar a Motagua. Ya le empezaron a gritar el ole, ole. ¿Lo recuerda usted con la Estrella Roja? Sí. Ah, entonces, eso es un mensaje de la afición que está inconforme con lo que está viendo en el terreno de juego.
13: No, así están las cosas, definitivamente nada agradable como para poder comentar que los equipos como Motagua, España y Maratón estén haciendo bien las cosas, y vamos a ver cómo le va el clásico. Va a estar interesante ese clásico también de este fin de semana entre los verdolagas de la Maratón y Real España. Todo esto lo seguiremos comentando aquí en nuestro Vistazo Deportivo Meridiano. 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Vamos a la pausa, regresamos.
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3: Bueno, pues ya decíamos de Motagua que enfrenta a la UPN, que también tiene la soga al cuello. Pero obviamente una soga más delgadita, finita, que se puede romper sin mayores complicaciones. Pero ya el sábado, o sea, mañana, tenemos el partido entre Independiente y Génesis. Dos equipos que están en la búsqueda de tener un mejor rendimiento del que han mostrado hasta el principio. Mejor el Génesis, pero un Independiente que tiene hambre, Nilsson, que quiere demostrar que tiene condiciones.
4: Sí, un partido interesante ese que vamos a sostener y que vamos a ver entre dos equipos que pareciera no tienen un gran nivel, pero entre sí nos dejan partidos interesantes. El Génesis, ya ve usted, gana partidos de repente que no nos imaginamos que lo van a ganar con tanta solvencia, y de repente también el conjunto del Independiente, por ese ímpetu de estar en la primera división, nos ha dejado una buena sensación. No desentona el encuentro, será un partido de esos duros para los dos equipos, y estos están a su mismo nivel, don Quilmes. Al final me parece que Independiente, aunque no tiene grandes contrataciones, ha ido compensando con el tema de trabajo. La idea del técnico Juanfran García nos ha dejado agradado, porque sí se mira que tiene implementado una estrategia al nivel, repito, de los equipos como este conjunto de Génesis. Y el Génesis que calladito trabaja, don Fernando Mira, a veces sí, a veces no, la inconstancia es notable, pero entre sí pueden dejarnos un partido interesante. Para este juego, entre el conjunto de Génesis que enfrentará al conjunto del Independiente, el Independiente es el local, estará jugando en el Carlos Miranda en Comayagua a las 3 de la tarde. Darwin Gómez es el árbitro principal, asistido por Jesús Carrasco, Manuel Aguilar y Nelson Salgado, es el cuarto oficial para este partido que promete muchas cosas buenas en Comayagua a las 3 de la tarde, don Quilmes.
3: Vamos un poco más rápido, Nilsson, porque Estrella Roja también lo va a hacer frente a Juticalpa. Es un partido muy interesante también, porque lo que están haciendo los muchachos de Estrella Roja, la verdad que está gustando, mientras que Juticalpa sigue decepcionando.
4: Sí, sigue decepcionando, pero le comento que Juticalpa hoy ha incorporado dos elementos más al equipo. No sé si lo va a utilizar en el partido contra Estrella Roja, pero vamos a ver si ya puede ir sumando un par de extranjeros el conjunto de Estrella Roja, de Juticalpa, para que le den una visión totalmente diferente de esa inversión que parecía que podía tener el equipo de Juticalpa. Hasta ahora, para mí, me gusta más el ritmo futbolístico del conjunto de la Estrella Roja de Alí, y el Juticalpa, que se quedará esperando que le funcionen esas nuevas incorporaciones que pueda traer al fútbol hondureño.
3: ¿Quiénes son esos paquetes?
4: Ya se los digo, en eso estoy ubicándolos aquí para poder conocerlos, porque hoy nos mandaron esa información de...
3: ¿Son de brasileños?
4: Sí, son brasileños. Son brasileños ahí que van a venir a...
3: Bueno, mientras los encuentren
4: Fabricio, el último partido. Fabricio Romano, es uno de esos nombres raros, ¿no? Pedro Lima es uno de ellos, y Ramón Alves. Pedro Lima está listo, es el lateral derecho, y Ramón Alves es otro de los que llegará a sumarse.
3: ¿Y es que es delantero?
4: Bueno, sí, mire, el portero es el brasileño Felipe Silva, mire, ella cree que Felipe Silva es el guardameta ya inscrito para el conjunto del Juticalpa, y los otros dos jugadores, Pedro Lima, que es lateral derecho, y Ramón Alves, sí, que es un volante de contención.
3: Bueno, pues estos son los partidos del sábado. Recuerde usted, Independiente, Génesis, Estrella Roja, Juticalpa y Choloma Platense. El domingo, maratón frente a Real España. Partidazo, ¿ah? ¿Eh? Por lo menos en la teoría se mira como un partidazo.
4: Nos deja esa sensación, ojalá que sí. Yo le digo, con los relajos de Real España, yo veo, y aunque pues, la gente me va a decir, ¿no? ¿Y cómo es que sos España? Pero yo veo favorito maratón. Hay que me disculpen que vaya en contra de mi propio equipo, pero el sentimiento no se me puede anteponer a la razón. Y para mí maratón hoy llega con una mejor preparación. Real España, su técnico, lo dejó ahí botado, se fue para Costa Rica. Si pierden no pasa nada, si gana tampoco. Entonces, me parece que este derbi se lo puede llevar el conjunto de verdolaga.
3: Bueno, vamos a ver qué pasa. Maratón, aparentemente, ¿eh? Está de capa caída. Y Real España está destartalado. Su técnico por un lado, los jugadores por el otro, la directiva por el otro. En fin, no hay armonía en el equipo catedrático. Vamos a ver si esto cambia para el partido del próximo domingo a las 3 de la tarde. Y luego, para cerrar la fecha, el Olancho le hace los honores a Olimpia. El Olancho siempre le hace buenos partidos a Olimpia. Vamos a ver si en esta ocasión pasa lo mismo. Por el contrario, Olimpia lo arrolla.
4: Bueno, esperemos, vamos a ver qué es lo que se pueda dar en estos otros partidos. Y solo así darle rapidito, Armando Castro será el árbitro principal, Lourdes Noriega y Afed Godoy, los asistentes, David Carrasco para ese juego de Estrella Roja y Juticalpa. El Platense y el Choloma, José Valladares es el árbitro principal, Jesús Tábora, Daniel Martínez son sus asistentes, Alan Ordóñez es el cuarto oficial. Este es el partido de me huele a que Platense aquí se puede recuperar, este Platense y Choloma. Choloma no lo veo yo, sinceramente, como un equipo responsable que pueda venir a hacer algo más. Con todo y lo que el profe Vargas le pueda decir que hizo en algún momento, hoy lo veo empeñado al profe.
3: Lamentablemente así es. ¿Y los árbitros de Maratón España?
4: El matemático, el mundialista, el representante máximo del fútbol hondureño en tema arbitral, Saíd Martínez, asistido por Walter López, que ya es son esta tripleta ya está lista, Cristian Ramírez, y el cuarto oficial es James Salinas.
3: ¿Y Olancho Olimpia?
4: Para el Olancho Olimpia, Melvin Daniel Matamoro Jr., el hijo de don Melvin Matamoros, a quien saludamos hasta Moroselí, Chirlo Pérez y Alberto Mesa.
3: El alcalde de Moroselí, ¿ah?
4: ¿Eh? El alcalde de Moroselí, ahí está. Mire, un día voy a darme mi vuelta por allá, porque el hombre muy, pero muy deshecho de atenciones. Alberto Mesa es el segundo asistente y Merlin Soto la cuarta oficial para este juego.
3: Bueno, la cuarta fecha del campeonato de la Liga Nacional, así está, señores, para que todos lo puedan disfrutar. Ojalá que la gente al final se dé cuenta de la necesidad que tienen los equipos de verles ingresar al estadio, que pueda hacer un pequeño aporte para las arcas de los equipos que están en este momento muy mal. Muchos de los equipos de los que estamos hablando en este momento no la pasan bien. Es el caso particular de los equipos pequeños, incluso algunos grandes, como el caso de Real España, que no está bien económicamente. Luego nos encontramos ya con equipos como el Choloma, como el mismo Estrella Roja, que no sabemos cómo está, Independiente, que tiene que buscar la manera de cómo puede consolidar realmente lo que tenía como ingresos en segunda división y poder ampliarlo ya en la primera división. Pero en términos generales, los equipos no pasan bien económicamente por la falta también de asistencia de los aficionados a los estadios. Pero y como lo repetimos, entreguen todo lo que tienen, hombre, por malos que sean, por lo menos que se vea sacrificio, que se vea el deseo, el compromiso con la institución, para que la gente lo pueda definitivamente sentir, que tenga esa percepción de que realmente, al margen de ganar, empatar o perder, se ve que hay una entrega en el campo de juego. Eso, sin duda alguna, motiva al aficionado. Si no lo hacen así, obviamente que después no queden llorando, que tienen que ir al TAS porque no les pagan, porque definitivamente no están cumpliendo los dirigentes. Pero es que los dirigentes también, de alguna manera, hay que motivarlos, aunque sean duros, aunque sean torpes, pero finalmente cuando tienen resultados, finalmente ablandan un poquito más y dejan de estar metiendo pastillas para el dolor a la cartera. Así están las cosas, Nilson, nos vamos.
4: Y nos vamos, don Kilmer, agradecido con Dios por esta semana de labores, por compartir con usted, por compartir con toda la gente. Quiero saludar efusivamente a nuestros buenos amigos y compañeros de la Confederación Deportiva Autónoma de Honduras que están organizando los CODICADER y que han estado pendientes de Vistazo Deportivo Meridiano aquí en Condepa, a su presidente Félix Sávio y todo el personal administrativo pendiente aquí a todo volumen con la Super 100 Estéreo. Don Kilmer, placer saludarlo. Buenas tardes y feliz fin de semana.
3: Gracias, Nilson, por acompañarnos en este Vistazo Deportivo. Para todos, muchísimas gracias por estar permanentemente con nosotros aquí en Vistazo Deportivo a través de Super 100 Estéreo. Benditos los elementos que van a tomar este mediodía. Será hasta la próxima, porque Dios así lo quiere y porque usted, como nosotros, haremos nuestro mejor esfuerzo. Con permiso, muy buenas tardes. Que Dios bendiga a Honduras. Chao.

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7: Y ahora las dejo con la bachiller Vanessa García.
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1: Y ahora las dejo con la bachiller Vanessa García.
2: 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También quisiera agradecer a quien me dio la vida por su increíble apoyo. Quiero dedicarle este logro a esta mujer por sus palabras de aliento, por cada merienda, lonchera. Cuando preparaba este discurso, solo pensaba en mi madre. Y finalmente quisiera agradecerle a Doña Sara, que pues es mi mamá.
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15: 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Roberta Soriano, fundadora de la plataforma, nos amplía.
16: Los invito a que entren a www.citamedica.hn. Es una plataforma muy amigable, muy fácil de utilizar. Queremos los primeros 100 médicos. Ahorita la inscripción es gratis. El primer mes es gratis y los primeros 100 médicos tendrán 50% de reducción durante un año. Una vez que han entrado a la plataforma, van a ver en la parte de arriba que dice eres profesional de salud y solamente cliquean ahí y se inscriben. Para los pacientes será siempre, siempre gratis.
17: ¿Es amigable, muy fácil de ingresar, formar parte de esta app?
16: Es muy amigable. Nuestro propósito es facilitar la vida del hondureño cuando necesita hacer una cita médica y no venirles a complicar con una plataforma difícil. Es muy amigable.
17: ¿La cobertura es a nivel nacional o en las principales ciudades?
16: Lo mejor de esta plataforma es que es una cobertura a nivel nacional. Queremos ir también hasta las aldeas. Queremos ir con todos los médicos que dan cita a sus pacientes. Entonces, sí, en todos los pueblos, en todas las aldeas, en todas las ciudades grandes o pequeñas, esta plataforma funciona para todo el mundo. Y nuestro objetivo principal es una agenda en línea, ¿verdad? Entonces, así el médico va a poder tener todos sus pacientes en línea, va a poder ver la agenda, cómo se le llena, porque al médico lo que le estamos dando es una visibilidad, es una forma de tener nuevos pacientes. El paciente va a poder venir, buscar al médico y hacer cita sin que el médico esté pendiente de cuándo vienen, quién viene, o de que el asistente tiene que responder o no mensajes. Entonces, es una muy buena oportunidad para que el médico tenga también nuevos pacientes y sobre todo para que el paciente pueda tener la cita con su especialista o con su médico el día que lo necesita, ¿verdad? Sin tener que estar esperando que sean horas laborales para llamar al asistente.
17: Es importante eso, 24/7.
16: 24/7, por supuesto, para poder tomar la cita. Después los horarios serán los médicos que van a decir qué horarios son los horarios que tienen disponibles, ¿verdad? Por supuesto.
17: ¿Ya está habilitado?
16: Ya está habilitado y ya está funcionando. Nuestros primer 100 médicos serán, la inscripción es gratuita, ¿verdad? Así como el primer mes también es completamente gratis. Y igualmente los primeros 100 médicos tendrán 50% de reducción durante todo un año, ¿verdad? Esta plataforma la estamos haciendo con los médicos para los médicos, así que nuestro objetivo también es escucharlos y ver qué otras necesidades puedan tener.
17: ¿Con esta nueva app nos ponemos ya a la altura del primer mundo?
16: Por supuesto que sí, esta sí. Esta es una innovación, pero ya existe en los países. Yo sé que está en toda Europa, yo sé que está en países de América del Sur, sé que existe en Estados Unidos, pero no existía aún en Honduras. Y por eso, como hondureña y vengo de Choluteca, yo quisiera traer esta innovación a nuestro país, ¿verdad? Ya es hora que nosotros nos pongamos también al tanto de la modernización y de la tecnología.
17: Enhorabuena.
16: Éxito. Enhorabuena, gracias. Amén.
18: Este es un reporte de David Abraham Medina para el Grupo América.
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Buenas tardes, queridos penaleros. Llegó el viernes, llegó la hora de dejar las excusas en el camerino y poner toda la jugada sobre la mesa, porque el fútbol, el deporte, se puede perder un partido, ninguno, pero no se puede perder la identidad. Puede ser un empate, una fuera de juego, puede ser donde sea, pero me pareció penal. Es que cuidado si te caes, cuidado si haces algo, porque hoy vamos a hablar de lo que... Vamos a analizar un poquito más.